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0: corazón, saludos en cabina. Ahí está Pali, uno hacia el patrocinador, al padrino Juan Salas. Y que suene sale en estos tiempos con los alegres del barranco, claro que yes. Y arriba Santa Rita.
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0: ¿Qué dice el

0: de Salas Construction por acá presente en esta hora de la tarde. También por acá saludando a Juan Juárez. Muy buenas tardes, saluditos, bienvenido a este programita de mi compadito Juan Salas, la gente de Tierras Tequileras, por allá radicando en Dallas, Texas.
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Y ándale por acá, saluditos a la terminación 5476. Por acá mandan saludos a la gente negritas. Ahí para Pancho Puerrón y Yalucita de la Buena, buenas noches. También por acá, saluditos a la terminación 6228. Por acá dice, buenas tardes, chiquillas. No escucho casi a la Maricita hermosa.

0: Vénganse a pedir su buen repertorio a través de Azteca Radio. Recuerden que
1: sí, ahijado.
0: Recuerden que en esta hora de la tarde no traemos nada de rolitas sentimentales, porque mi compadrito Juan llora.
1: Porque ya anda bien bolo, Areli.
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0: si
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0: y a mi comparito Luis lo dejan a dormir en el sofá. No, hombre, espérese un momento, oiga.
1: Saludos al ahijado Chepo, muy buenas tardes, chiquillas. Acá andamos, ahijado, como que no me escucha. Saludos a bien para el travieso, para la Rosa de Mezquitic, también bien presente. Acá se escuche Perico.

0: Ándale, pero ¿qué dice mi compadrito Luis? Dice, anda bien, anda pero bien burros el Juan. ¿Acaso ya no sabe ni qué anda diciendo mi compadre? Ha de andar a gatas. Se ha venido con la caballota muy temprano. Si no es que no la ha cambiado. Haga caso.
1: A gata lo mandó la caballota,
0: Nelly. También por acá mandamos saluditos a Isaac Contreras, a Rey Llanas, de parte de la terminación 5476. La gente conectadita con nosotros en este programita. En este programita de los más borrachitos de la web a través de Azteca Radio. Ya saben que andamos llamando desde Merito, Río Verde, San Luis Potosí.

0: a los demás.
1: Ándale, por acá mandamos saluditos para el travieso. La gente de Mezquití por acá conectadito con nosotros. Por acá dice, ¿a poco si sí hay quien verme afuera? Compadre, ¿acaso usted no se la sabía? O a lo mejor usted se porta muy bien que no le ha tocado. Pero juntándose con los más borrachitos de la web, vas a ver que es verdad. Si no, pregúntele a mi compadrito Luis, que por no hacer caso,
0: me pregunto quién les dijo que
1: ir por la michelada se quedaba a dormir afuera.
0: ¿Desde cuándo?
1: Y sin almohada, compadre.

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1: Ándale, así que vámonos con más de la música en esta hora de la noche, agradeciendo a la gente conectadita con nosotros. Ya bien, saben que somos una radio más online desde Río Verde, San Luis Potosí, para ustedes y todo el mundo. Vénganse a sintonizarnos. También recuerden seguirnos a través de las redes sociales y conectarse con nosotros a través vía WhatsApp. Y esa no, porque el compadre José Vallejo

A mí le parece que dice mi compañero el travieso, dice, ay no, eso de que los dejen dormir afuera, nunca, nunca me han dejado. Es que es por lo mismo, compadre, a mí se me hace que usted se porta bien, usted sí lava los trastes temprano y llega tempranito a la hora que le dice. Se me hace que si le dice llegas a las 9, llega faltando 15 para que no lo dejen dormir afuera, por eso no le ha tocado. Por eso debe de hacer caso, compadre. También para que saluditos a Luis Salas, saludos para papá Antonio y al compa Fello y a todos los conectados. Dice Arely, no me quemes, comadre. Que si me corren me voy con Doña Pelos. Al fin y al cabo ya cierro las velas de la madrugada.

Por acá mandamos saludos a la terminación 6228. Dice madrina, ya que andamos con la mandíbula chueca. Pero les encargo el cigarrito bañado. Y si dormir afuera, ya me sacaron las cobijas acá con el Firulais. Por decir lo que es. Acuérdense que empezando el año, cuando se acabó el año, decían que sacara todo, que sacara todo lo que no le sirviera y que también sacara la vieja, pero la vieja ropa que no le sirviera.

0: Se me hace que mi comadre se confundió y me escuchó que dije, sé que en todo lo que no le sirva, sé que la vieja, los viejos, los viejos zapatos que ya no le quedan también.
1: Arriba Jalisco, arriba Calle

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2: Ahora con más de los temas para complacer la raza de la sanguijuela que anda bien presente. Súbale mi compa Fernando. Saludcita de la buena. Que dice papá Antonio, yo por eso no tengo puerta en mi cuarto. Por si me dejan afuera, nomás abro la cortina y listo. Hombre prevenido, vale por dos.

0: Oiga, compadrito, por acá vamos a hacer una rolita. Por acá con saluditos para la terminación 6228. Porque dice, están viendo que la perra es brava y le patean la reja. Pero y ahí nomás, como dice Maritza.
1: Y súbele, súbele, Areli.
0: Bueno, y puro cotorreo, venga y destápele. Acuérdense que hoy es sábado de dormir en casa ajena, dijo mi compadre. Por eso lo dejan dormir afuera.

acuérdense que más vale pedir perdón que pedir permiso. Y al fin y al

0: conseguir una novia porque la señora no se bañaba. Dijo que quería una limpiecita y arregladita.
1: ¿Pero qué ha pasado, Moy? ¿Qué ha pasado? Haga caso, ahorita espero le voy a decir a la comadre. Ahora sí, para que lo deje dormir afuera. No se crean, compadritos, porten.

0: Ya les ando anotando aquí en una lista a los que andan diciendo que se andan portando mal, ¿eh? Mañana voy a pasar el dato. Van a ver, van a ver. Ahora sí, para que les jalen la rienda, como dijeran quién.
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0: Saludito, buena noche a toda la gente que anda por ahí con nosotros.
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0: Hay una que dice, pégame pero no me dejes.
2: Uy, uy, uy. Hablando de quién va a dormir fuera de esta noche, que es nuestro patrocinador, comadre y hija.

0: Por acá saluditos hasta el restaurante Las Palmas, ahí para Alias Moncayo, la gente de Huasca Hidalgo, saluditos, buenas noches.
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0: Solita Precana, saludos a la terminación 3161. Ahí para Jenny, por acá dice, comadre, nomás para que veas que la igualdad de género es importante. Por acá dice, hola mi chula, saluditos. Pero por supuesto que nosotras también podemos dormir en casa ajena.
1: Andas con todo, Jenny.
0: Y que se escuche el descorchadero. Y es que una mujer puede...

0: Hola, buenas tardes, señoritas. Aquí, pues, Héctor Guina, acá de Sonora, México. Me está escuchando acá. Y, pues, una cancionita. Primeramente, saludos para toda la gente que escucha Azteca Radio. Y ahí, pues, con Vita Meni Medina. Ahí, para Alfredo Almanza. Saludos también para él. Y, pues, para toda la gente que escucha Azteca Radio. Y una cancionita, señorita. Esa es para usted, oiga. La más bonita de todas con los Ávila, ¿sale? Si la puede poner. Saludos y gracias, muy amable.
1: Juan
0: Ahí estamos.
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1: Y ándale por acá, saluditos para... para el Charrias, por acá dice que ya no quiere la rolita porque ya no pistea. ¿Cómo así, Charrias? Con agua que tiene, ¿verdad, Arely? Nomás pide la rolita y se la disfruta, compadrito, al escucharla. A través de Azteca Radio son diferentes el son.

0: Ándale, siempre que andamos saluditos a Jorge Zúñiga, dice, ya saben que ustedes son mis consentidas. Ándale, barbero.
1: No mienta por convivir, pero si quiere que le sonemos la rola, one.
0: Ahí va, ahí va. Y eso es de primavera, sí, solitos para muy salas. Siempre acá en esta hora de la tarde, agradeciendo a toda la gente conectadita con nosotros a través de Azteca Radio. También saludos para Martín Zúñiga, dice, ay, ay, ay, afortunada la que se venga con este chiquito. Ay, nomás porque dice un mole del molcajete, Maritza. Pero a mí se me hace que lo molé en la licuadora y nomás lo va a subir para la foto.
1: Sí,

0: audio que dice padrino.
1: Hola, buenas tardes, saludos para ti ahí en cabina, Marisita, y también para ti con Mare Areli. Y súbanle a la que manda, ya se la saben, puro Jalisco. Y saludos para papá Antonio y para mamá Raquel. Y saludos para Ana Parra y el compa José Ballesta y al compa Fello y a Luis el de Jalisco. Y saludos a todos los conectados y destápenle parejito.
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1: Qué bonita que se ve en el Instagram.
2: Precazolitos para la gente de Tecomates, precazolitos a Humberto Martínez, la gente de Martínez Painting, para que nos encargue eso de Tequilita Venado, por favor, Marichita.

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4: Y nada más, venga a destaparle, saludos a la gente conectadita con nosotros, por acá sonando el buen repertorio.

0: ¿A dónde? Dígalo completo, dígalo completo. Aquí no desciframos secretos. Y en el programa dice mi compañero José Zúñiga, dice a Víctor Gaspar, no le ponga la canción hasta que no me pague.
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0: Pero se va lentamente y despacio.

0: Por acá dice mi compadrito Luis. Lo más fue que veas, Maritza, cómo es la gente que viene a colaborar con nosotros. ¿Quién dijo miedo? Dice Marichita Eli, ya saben a cuáles micheladas. Ahí con la chula de la pop, de la potra mamacita. Dice, yo se digo que aquí no anda el miedo. No, pues qué miedo vas a tener, compadre, si ya para que te costee la dormida en el sofá. De todas formas, si ya sabes que te vas a quedar, pues para que te costee.
1: Deja tu chula, no vas a ser en el sofá.

para que no suelte un tema Moreno Galaviz, esto que se llama Si te pudiera mentir con Calibre 50. Mando saludos de vuelta para el viejón Juan Salas, que se rifó juntando a estas dos chuladas. Muchísimas gracias. Saludos para el viejón Alfredo Rojas, comanda el viejo. Ándale, saluditos para Manuel Garavich, saluditos, muy buenas noches, agradeciéndole a la gente que anda por acá conectada con nosotros en este programita, gracias a la gente de Jalisco, a la gente de Tierras Tequileras, a la gente que anda destapando sus buenas coronitas y pidiendo buen repertorio, sonando a través de Azteca Radio. Ya saben que es de la raza y para la raza, véngase y destápele. El compadre José Valleza, saludos a Juan Salas, al compadre Galaviz, al amigo Pello Díaz.

0: mi padrón Galavis, a mi padrón Juan Salas y a todos conectados. ¡Y un cachichó! Y traca yo de corcho.
1: ¡Claro, hijada! ¡Por eso!
0: Buenas tardes, marinita chula. Toda mi padrón Galavis, a mi padrón Juan Salas y a todos conectados. ¡Y un cachichó! Y traca yo de corcho.
2: ¡Traca, hija de su madre!
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Andrea, ¿por acaso no esté corrido? ¿Por qué recibo algo? ¿Por acaso solicitado? Ya lo tenemos desfilado, compadre. Por acaso, listos para la terminación 6228. Con esto el cigarrito bañado. Algo del Commander. El más sonado del TikTok.

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1: Destapele parejito a ese de cazadores, mi amigo Elías Moncayo.
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1: ¿Qué dice el padrino Juan Salas? Saludos a tu hijadita Jenny, que como siempre se la rifa con esos audios. Dile a José Valleza que dice el marranito.

0: Hola, ¿qué tal, queridos amigos? Por aquí, mi compa.
1: Mi compa Gardo Núñez.
0: Y mis amigos.
2: Los Farmers.
0: Y sus amigos de siempre, los Sale del Barranco. Vamos a ver por ahí, de los dientes para afuera, plebada. Dice más o menos. Así dice, plebe, dice.
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0: aquí andamos ya nosotros bien en estado de ebriedad, bien empuntaladote. Estamos escuchando Azteca Radio con las hermosuras de señoritas que están ahí atendiéndonos a todo su público. Y arriba Azteca Radio, la que nunca falla en poner las canciones como Marisita y Arely. Qué bonito que estén juntas. Ya ven que a veces no hablo bien porque ya estoy bien empuntalado. Ahí a ver si me pueden poner una de Vicente Fernández, mi amigo el Tordillo. Si se puede, hermosura, si no, pues no pasa nada. Yo aquí la sigo escuchando. Ahí disculpen porque a veces ya no hablo bien porque ya estoy bien empuntalado. ¡Ay!
1: ¡Ay, ay, ay! No se preocupe, compadre. Eso es lo de menos. Y aquí en Azteca ya estamos acostumbrados.

Que dice el padrino Luis de Jalisco, en ese corrido de Luis Sánchez, el ayudante, por favor, ahijada. Y dígale al ahijado Danielito que él tiene pase VIP, así que ni me lo ande formando. Ante el juez ya se la sonamos, padrino, a la de Right Now. Destapele parejito al patrocinador, a papá Antonio, al ahijado Danielito, a Fello y al compadre José Valleza. Les voy a decir algo, hasta me saben mejor las

0: Oiga, compa, ¿quién es ese
1: pelado? Ahora son las siete mitas, ya va para complacer la raza patrocinadora, Shopo el Padrino. Ya.

También por acá saludando a la gente a través de las redes sociales. Por acá para Antonio Redondo, allá está Callejones. Saludos, Yamela Rangel. Gracias, gracias. También por acá saluditos para José Zúñiga, que dice, Yahoo aquí presente con las meras meras consentidas, y sube a la pichurrienta, si no, pa' que le hace mugrero. Pero por eso, José,

0: ¿Qué dice el compadre Sergio Arroyo?
1: Ay, Arenicita, súbanle a la que manda. Ahorita que estamos bien entradotes, ya escuchándolas. Qué bonito que estén juntas. Ya quiero, se van a ir a las redes sociales para mirar las chicas tan hermosas que tiene Azteca Radio. Y súbanle a la que manda, preciosas.
0: ¡Ay, ja, ja! Y súbanle a la que manda, viejón.
2: Ponte a trabajar, huevón.

0: El llanto de un borracho con los Cardenales por Please. Claro que yes, y vámonos con ese temazo. Ese va de parte de la amiga Margarita Hernández, que ya sabe que es la favorita del patrocinador. Sóbale Margarita, sóbale padrino. Y arriba Jalisco, sí señor.
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0: También por acá, saluditos para Pamilo Sandoval, saluditos desde Denver, Colorado, para Marichita y Arely, muchísimas gracias. Sígale subiendo a la que manda Azteca Radio.

0: Se la terminación 2030. Hola, Azteca Radio. Un saludo desde Texcoco, Estado de México. Del Silver para Betty. Mi todo, mi futura esposa. Oye, Marichita, está enojada mi esposa Betty porque no me mandó ese saludo. ¿Cómo así?
1: Ándale, Maritza, ándale, Maritza.
0: Saludos para la amiga Betty, de parte de su esposo, que la ama mucho, mucho. Vale, Betty.
1: Pero no se enoje. Siempre que mandamos saluditos para Alberto Morales, la gente de la transmisión, la gente que por acá anda reportándose con nosotros a través de los comentarios. También manda saludos al amigo Antonio Redondo, la mala influencia de parte de Víctor Gaspar. Y destápele parejito a toda la gente que anda conectadita con nosotros en este programazo. Gracias a Juan Salas.

Oye, precario, portándose Víctor Gaspar, dice, saluditos para los Amaya Brothers, hasta el Mito Fresno, California, y arriba el kilómetro 58, y saludos para mi hermanita Libet Juárez. Los saluditos, Víctor Gaspar, también saludos para Lidia Juárez, para los hermanos Amaya, Talmanito Fresno, California. También por aquí mandan saluditos a Galavish, saluditos, señoras y señores, excelente.

0: Jefecito, oiga.
1: ¿O qué cosa?
0: El del palenque, no sale del barranco. ¡Ánimo, plebes!
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1: Ándale, vámonos con este otro temita, algo de mi compadrito Vicente Fernández y el Yelechente. Esto para que ha sentado para Papá Antonio, hasta Merito Refugio Callejones. Saluditos, buenas noches, sígale destapando.
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1: Aprovechando este pase VIP que trae mi compadre. Supo aprovecharlo y muy que bien.
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1: Que dice el padrino Juan Salas, saludos a Margarita, destapale parejito, ya se la sabe.
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0: Y ándale por acá reportándose a través de Facebook Live, por acá para el más chiquito de Calabacillas. Por acá dice Yahoo, ya presente el más chiquito, el más bien portado. Ay, ay, ay, Martín, pero ¿por qué eres tan, tan mentirosillo?
1: Saludos también para la amiga Hilda Juárez, para la Rosa de la Boquilla Raes. Hola amigas, creo que están dos, ¿verdad? Saludos a las dos, así es. Te saluda tu amiga Marisa Redondo y tu amiga Arely Rangel, mi amiga Hilda Juárez, bienvenida. La diferencia entre tú y yo tal vez. Que soy Víctor Gaspar Maricha, no digan panzón porque se apareció el Tino y justo se apareció. Yo lo dije.
0: También por acá saluditos para Angélica Aguillón, por acá dice Antonio Redondo, barbero, barbero, saludos tío. También acá dice mi compadrito, el papá Antonio, dice papá Antonio, acá hace frío el día de hoy, mejor un cafecito con pan, amigos.

0: Ahí por acá mandamos saluditos por acá para Daniel de la Torre, por acá reportándonos a través de esta transmisión en vivo. Mando saludos desde Dubai, destápale unas al patrocinador. Allí se puede enfilar, es una del laberinto. ¿Quién eres tú? Ay, por favor, y gracias, Maritza. Te encargamos que sean para Daniel de la Torre.
1: Ahora que de Dubai debe estar borracho.
0: También por acá saluditos para Enrique Amaya, la gente del Merito Fresno, California, arriba kilómetro 58. Por acá saludos, Maritza y Eli, muchísimas gracias, saluditos, buenas noches. También por acá mandamos saluditos a Cruz Cruz, dice buenas noches, saludos desde Charlotte, Texas.

0: Y ándale, súbale, compadrito, súbale a la bocinilla del Coppel, que al fin y al cabo, si se quema, vamos por otra a 24 meses sin intereses.
1: Claro. ¿Qué dice el padrino Luis de Jalisco, Arely Marichita? En Filense está Vicente Fernández, la de pasándola a mi manera, por favor. Tápele parejito al patrocinador, al compa Fello y a papá Antonio. Saludcita de la buena.
0: También por acá, saluditos para Canitas Díaz, saludos para la Rosa del Estado de Hidalgo. Y ponte una canción de Banda Roja, la del carro Coco, claro que sí, por acá se la vamos a ir enfilando. Buenas noches a la gente que nos está sintonizando a través de vía Facebook Live. Vénganse, vénganse, esta buena programación que tenemos el día de hoy. Gracias a la gente de Jalisco, por ahí radicando en Las Tejas. Ahí para mi compañero Juan Salas, que andamos con estas rolitas, con este buen repertorio. Gracias a todos ustedes que hacen esto posible. Saluditos y bendiciones. Vénganse a solicitar su buena rolita, su buen tema a través de Azteca Radio. Señores, a través de La Rosa y para La Rosa.
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1: ¿Qué dice el amigo Palacios? Gracias, Marichita, por Azteca Radio. ¿Me da el anillo ella o se lo doy yo? ¿Cómo eso? ¿Cómo era?

0: Saludos también al compañero Guadalupe Zúñiga, que dice, ¿a poco si están las bocinas a 24 meses sin intereses? Puta, qué ofertón.
1: Pero solo en el Coppel de Río Verde. De verdad, y si va bien en sus pagos, totalmente, yo creo que ni le van a pedir pago. Pago de inicio, unos 20 pesos como en el rack.
0: ¿Cómo así?
1: También por acá, saluditos. Por acá mandamos saluditos para Rodo Cuevas. Por acá dice, hola hermosas princesas, un saludito hasta los rasos de Guanajuato, desde Houston, Texas. Saluditos, buenas noches a la gente que nos está sintonizando a través de las redes sociales. Los invitamos que vengan también a seguirnos a través de la aplicación, a través de...

0: Ya se la sabe, ya se la sabe, para que venga a sintonizarnos a través vía WhatsApp. Muchísimas gracias a toda la gente que por acá anda dejando su reacción, su comentario a través de esta transmisión en vivo. Vámonos como de la música, algo por acá solicitado. Esto que dice y suena ahí nomás, algo de Grupo Laberinto. ¿Quién eres tú? Y súbele, Maritza, y cántatela, por favor, y gracias.
1: Ay, destápale, Danielito. ¿Qué dice el compañero José Valle?

0: También por acá saluditos para Samira. Por acá mandan saludazos. Saludos, amiga Estrella y Maritza. Hay saludos a la Rosa de Santa Rita. Saludazos. Buenos, buenas noches. Muchísimas gracias por conectarte con nosotros a través de las redes sociales. Mandamos muchos saluditos. Saludos y bendiciones a la gente de Santa Rita. Ándale, Maritza, que acaban de ver a Danielito con las niñas pobres.
1: ¿Sabes por qué, Areli? ¿Sabes por qué lo vieron con las niñas pobres?
0: A ver, ¿por qué?
1: Porque pa' ricas no más yo.
0: Ay, no más. Tómala, como dijeron. Ay, no más, José Houston. Vámonos con más de la música. Vámonos con eso que si por acá estaban solicitando. Eso que se llama y dice algo de mi carro Coco. Ándale, José Houston. Que hay nomás, dijo mi comadre Marisa.

a esos viejones de Calabacillas, para Martín y José de parte de Daniel de la Torre. Ándale, Marisa, Cachachao, dice Samira,

0: Gracias por acá saliendo un buen corridazo. Por acá sonaba identificado por los más borrachotes de la web. Eso es de Azteca Radio.
1: ¿Qué dice el amigo Palacios? Dice, ok, anillo de compromiso.

0: también saludando a Víctor Gaspar, dice, pero para que suene la de Ojitos Soñadores, ¿cuándo con Pan de Roja?
1: Ya no puede faltar mi 15, ¿sabe?
0: Se me hace que hoy Papá Antonio va a dormir en el sofá por mandar saluditos a las de las micheladas, Maricha.
1: Ojalá. A mí se me hace que cuando llegue me va a estar pidiendo asilo, pero que ni crea que le voy a dar asilo.
0: También brecamos saludos a la potra y a la caballota de parte de Antonio Redondo, el joven del refugio y sus de refugio y callejones. De ahí por acá dice Daniel de la Torre, saludos para mi hermana Vicky, perdida que ni un mensaje me manda, y eso que es la consentida.

0: Vámonos con más de los temitas, vámonos con ese temita que andaban solicitando para la raza patrocinadora. Súbale, mi compa Luis. No es cierto, esa no era.
1: Pero qué ha pasado, ya no más a Maritza, ya no más.
0: Esto es para complacer a mi compadre Guadalupe Zúñiga. Súbale, compadre, y destápele parejito.

0: que suene la pura lumbre, eso de los invasores. Ay, no más, compadre.
1: Que dice Luis de Jalisco, sí que suena la de Banda Roja para ustedes, con todo respeto, ese de Ojitos Soñadores. Y dile a papá Antonio que ya solo vamos con la potra porque la caballota nos usó, nos hizo una mala jugada.
0: Se me hace que les

Y nomás, súbale, súbale, que vámonos. ¿Para qué dice? Ponle play una canción de la banda Ruja que se llama Días Contados. Saludos para la raza del estado de Hidalgo que radica en Atlanta, Georgia. Saluditos a la gente de la Unión Americana. Por acá mandamos saluditos para Canitas Díaz, la gente que nos anda acompañando a través de Facebook Live. Saluditos. Por acá andamos en cabina. Gracias a Marisa por compartir este espacio de cabina de Azteca Radio. Gracias al patrocinador, la gente de Jalisco, por allá radicando en Dallas, Texas. También por acá mandamos saludito a Antonio Hernández. También para que nos encarga la casita de adobe, comadre, para que me lo vaya chifilando. Eso de con mi abuelo Lalo Mora, con permiso del patrocinador. Para el joven de Calabacillas, para Martín Zúñiga. Vámonos, comadre, de la música. Eso que se llama... Ay, ay, ay, ojitos

0: Y ándale por acá, dice mi compadrito Víctor Gaspar, dice Antonio, dice bien que iba con las morenas que bailaban igual que la caballota o cotorrea. Hoy fue ya de sacar trapitos al sol. Siempre que saluditos para Ángel Alonso, dice hola, buenas noches Marichita, un saludo a los patrocinadores ahí en cabina, muchísimas gracias. Un saludo para el compa Pablo que anda destapando chelas como arroz. A ver si nos puedes complacer con una de los Indomables, la Tumba sin Cruz.
1: Claro que yes.
0: Dice la mejor es Azteca Radio de Río Verde. Ándele compadre,

0: Siempre acá mandándole saludos con esta cancioncita a la gente que es a través de Facebook, por acá algo solicitado a través de las redes sociales. Por acá también saluditos para Antonio Hernández, para Julio Enrique, para la gente conectadita en esta hora de la noche. Muchísimas gracias.
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2: Saludos al compadrito Humberto Martínez. Uy, compadre, ya empezó con las caras. Que dice el compadrito Humberto Martínez, soy contesa de mañana en ocho días. Carísima, por

0: hasta atrás. Ándale, muchísimas gracias a la gente que por acá se le de hoy en esta hora de la noche acompañándonos a través de esta transmisión en vivo, siguiendo a través esta página de Azteca Radio. Muchísimas gracias. Los invito a que nos sintonicen en una hora de 7 de la mañana hasta donde el cuerpo aguante. Ya saben que esta es una radio más sola y desde el gobierno de San Luis Potosí, para ustedes y para el mundo. Recuerden sintonizarnos a través de la aplicación Azteca Radio. Y también vengan a reportarse a través de WhatsApp. El número de cabina es
1: 487-179-99.
0: Ándale, para que lo anote y lo guarde y lo ponga como en favoritos. Recuerden que venimos a alegrar los días de hoy, desde la mañana, en punto de las 7 de la mañana.
2: Se vaya conmigo.
0: Sonando un buen repertorio, claro que sí. Vámonos como de la música. Gracias a la gente de Tierras Tequileras. Ahí para Juan Salas, para que nos encarga. Dice, cuando tenga dinerito voy a traer a la Pollis y a la Chulis. Pero por eso nomás me avisas.
1: ¿Quién dice?
0: Saluditos para Víctor Gaspar, para la gente conectadita. Porque dice mi compadrito José Zúñiga, dice, aquí fui a Maricita para dejar al apoyito. Compadrito, claro.

También por acá dice Víctor Gaspar, y si se puede, a mi hermanita Licha y a Juan. Próximamente estaré con mi comadita Lizeth Juárez en un programazo, y adivinen de quién. De los compadritos, los hermanos Zúñiga, muchísimas gracias a los nuevos constructivos de Azteca Radio. Y díganme, Barbera. Al cabo que sí es cierto. No vas con donde de buenas. No se crean, súbale.

mañana festejan el Día del Albañil, mañana es el Día de la Santa Cruz, el Día del Albañil, entonces mañana es domingo, día de fiesta. Ándale, compadre, para que empiecen a pistearle desde hoy, a tomarle, ya tuvieran la carnita asada.

0: hechas en carne asada, me invitan, y si hacen frijoles charros, pues buen provecho.
1: Tiran a León.
0: Ni me digan, ni me saluden.
1: Sí, carnita asada con frijoles charros, se está haciendo bien, Sarelita.
0: Es que ya nada más cuando voy.

0: Pedro Díaz, buenas noches, Alelia. ¿Se puede? Fórmate, hermosa tirana, claro que sí. Con, hermosa tirana con los tiranos del norte, claro que sí. Por acá te la vamos a ir enfilando, buenas noches. Ándale, precaricio y rol, se le acerca con ese rolas de Lalo Mora. Hasta le tomo con ganas a las caguamas. Saluditos y ánimo a toda la banda, la raza chicharronera del refugio puro barrio primario San Ignacio.
1: Ay, ay, ay, arriba San Ignacio, compadre. Y vámonos con ese temita.

0: Vámonos, y suénale eso, que dale con ese dedito, Marisa. En eso no quedamos, corazón. Algo por ahí que de los invasores del norte son a través de Azteca Radio, de la buena música, de la raza y para la raza, súbale y destápale. Por favor, Marisa. Por favor, dice, y por las buenas.
1: El compadrito Guadalupe Zúñiga, no te creas, Marisita, pero las que son de hermosas son de hermosas. Acuérdate, saluditos a las dos. Saluditos de regreso, compadrito.

a subirle. Muchísimas gracias a la gente que nos acompaña en este programita. Gracias a mi compadrito Juan Salas, la gente por ahí de Jalisco, la gente de Tierras Tequileras. Agradeciendo a la Marisa por brindarnos un espacio aquí en cabina de Azteca Radio. Muchísimas gracias a la gente que hace esto posible de juntar a las chulas que siguieron por ahí. Muchísimas gracias. Claro que es el agradecimiento a la Rosa del Meritito, Jalisco, que se la rifa bien y bonito, como cada sábado, acá junto a la comadre Nelly.

gracias a toda la gente que por acá nos está mirando a través de este videito, a través de la red social de Azteca Radio. Por acá en la música traemos ahora en esta hora de la noche pura música para que se venga a destapar con la música que mejor le guste, la música que mejor le caiga gordo, compadre. Usted solicítela. Se te invitas para complacer a la raza de Aguascalientes, al compadrito Noé, Chocuale Noé.

0: ¿Quién es el comarito Guadalupe Zúñiga, Marichita? ¿Y si pasa esa de El Repatriado con Vicente? O esa de Dios Querida con Los Invasores, ¿sabes la que se pueda? Las dos, mi compa Guadalupe, con todo gusto.
1: Mira dónde lo metiste.
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0: ¿Pero quién está dormida, Víctor? Por favor, haz caso. ¿Acaso ya andas borrachillo? Ándale, así que vámonos, como de la música en esta hora de la noche. Muchísimas gracias a la

0: Ándale para que nos llegue algo de bonitos ojos con los indomables Marichita para Víctor Gaspar.
1: Claro que yo se la tengo, pero soy bien lista.
0: ¿Pero qué ha pasado, Víctor? Hoy no traigo botas. Cálmense, por favor. Por acá, saluditos a mi compadrito José Zúñiga, dice Víctor Gaspar, con mi comadre Arely, no.
1: Con mi comadre Arely, no, cáteme, ya ve, pórtese serio.

Agradeciendo a la gente de Tierras Tequileras, por ahí para mi compadrito Juan Salas, por ahí para la gente que radica en Dallas, Texas, muchísimas gracias. La gente de Jalisco, muchísimas gracias, que anda por acá a través de este programita, por este patrocinio como cada sábado, muchísimas gracias. También por acá mandamos saluditos en esta hora de la noche para Luis Hernández. Por acá saludos, Martita, hola, buenas noches. Saluditos por ahí para mi buen amigo Luis Hernández, muchísimas gracias, saluditos. Que dice Danielito de Zapalimas al padrino. Ahí sí se puede que suene la mejor de mis tragedias con los invasores. Claro que James, esa está más que lista. Y ándale por acá, dice José Zúñiga, dice Lely, suena, se andan estrenando nuevo amor con los indomables. Y destápele parejito al patrocinador. Ya se me anda calentando el pico. Pero esa canción va con todo y que, José, a ver, decímelo por favor.

Mandamos saluditos para Martín Zúñiga. Dice: chula, es un ese ni color ni edad con mi primo Juan Acuña. Ay, ay, ay, claro que sí, para que te la vamos a ir enfilando, Martín. Para que tan saluditos a Ceballos Herrera, la gente conectada.

esta chulada de programación tan chingona que, como siempre, se la rifan bien y bonito. ¡Zómbale, padrino! Y esa no, porque Areli se me va para atrás. ¡Bailante, Areli! Areli, vámonos para casa, nuestra de bonitos ojos. Algo de los indomables, Cedral. Bien y bonito, se me va a través.

de parte de Ramiro. Saludito, buenas noches a la gente que me está por acá mandando saluditos, siempre dejando el comentario a través de esta transmisión en vivo. Pero ¿qué ha pasado, Víctor?

Muchísimas gracias a toda la gente que por acá nos anda sintonizando, siguiendo a través de nuestras redes sociales, estando con nosotros en este programita. Gracias a Luisa, a Juan Salas, perdón, la gente de Jalisco. De ahí por acá mandamos saluditos a Luis Salas, para Víctor Gaspar, para José Sol.

0: Súbale, súbale y desample, siente el ritmo, Maricha. Muchísimas gracias.
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0: Vámonos por acá, Fernando.
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para que vengan a sintonizar a La Chula. Ahorita en esta ahorita patrocinada, para que se vengan, porque acá andaremos con ustedes después de las 10 de las 10 de la noche. Por acá, yo regreso en punto de las 10 de la noche para que no se vayan ni se despeguen de la bocinilla perrona, porque vamos a seguir sonando buen ritmo a través de Azteca Radio, de esto que es una radio más online desde Río Verde, San Luis Potosí, para ustedes y para todo el mundo, agradeciéndole a toda la gente que nos sintonizándonos. Muchísimas gracias también a mi compadre Maritza por este espacio que nos brinda en esta cabina de Azteca Radio, agradeciéndole a mi compadrito Juan Salas por este patrocinio, por este buen ambiente que se avienta cada sabadito. Muchísimas gracias, luz y bendiciones. Y así que vámonos.

0: para todos a la distancia.
1: Como dijo mi Jalisco. Como dijo mi comadre Liz, un corazón coreano para todos los conectados. También por acá dice Víctor Gaspar, acá ya son las 12. Dice que son las 12 pm, no hombre, tú Víctor, pues andas bien temprano. Yo pensé que eran las 12 de la madrugada, apenas son las 9 del mediodía, no hombre. ¿Qué te ha pasado? Pues apenas empieza el día ya entonces. Por acá dice José Zúñiga, le encargo que se aprenda el número de cabina. Ok, enterada. Muchísimas gracias. Pero ¿qué ha pasado, Galaví? Estás jalando, estás jalando, te las voy a anotar. Y en madera para que no se borre.

pues ¿de dónde me conoces? Ah, no te creas, saluditos, compadre. No, pero ¿qué ha pasado? ¿Por qué crees que me dicen que soy bien mandilona? No, hombre, pues... no, hombre, te has perdido de las buenas anécdotas que nos hemos aventado a través de Azteca Radio. Una vez les aventé una predicación, dijera por ahí, de la canción. Es más, comadrito, si me la puedes poner con permiso de mi compadrito de Juan Salas, pon esa de Conjunto Primavera, por favor. Eso que se llama...

0: dejo que me manden.
1: Se voltearon los papeles.
0: Y vámonos con ese temita. Esa va para Areli. Súbale, Areli.
1: Y que suene y suba el esto de Anónimo, Conjunto Primavera. Muchísimas gracias, Juan Salas, por esta rolita. Algo solicitado de las comadritas. Y nomás. Ay, nomás, y esa no. Porque me trae un recuerdo, una anécdota, comadre. Ni todo el amor.

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Vámonos con ese temita, que es el patrocinador, algo de los Pumas del Norte, y destápele parejito. Saludos a toda la raza que anda bien presente, escuchando La Que Manda, de parte de nuestro patrocinador, el compa Charrias, que anda bien presente.

0: Tracas, dice mi compadre José Vallesa.
1: Traca, hija de su madre.
0: Y cachachau. Y que le suba, papá Antonio. Ya llegó mi cuñis consentida. Y díganme, Barbera. Hola, Vicky. Acá andaba Danielito preguntando por usted.
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0: hijo de su madre.
1: ¿Otra vez los que se van a quedar a dormir afuera?
2: Bueno.
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4: para dormir en tus brazos.
5: No me hará daño, no me hará daño. 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

0: A ver, traemos un audio que nos dice la terminación 2766.
1: Buenas noches, Maritza.
0: Muy buenas noches.
1: Una canción del laberinto, la del morral. Claro. Gracias. De parte de tu amigo Ponchito Mireles.
0: Súbale, Ponchito.
1: De corrodio.
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que se mi chula Vicky, se mi chula hace un ratito aquí andaba, pero andaba de salida, ya me estaban esperando, pido perdón, Dani. Ándale pues, mi chula, bienvenida. Saludos de bien para el compañito Víctor García. Hola, Marichita, ya llegamos a acompañarte. Muy buenas noches, saluditos. El saludo de regreso

0: ¿Cómo así?
1: ¡Te amo!
0: Nomás por eso es.

Saludos al Fellito, también ya bien presente a través del en vivo. Hola Marichita, pero qué bonita te ves hoy. Súpele Fellito. Y arriba Michoacán. ¿De cuáles se vale pedir? Estamos al ritmo de Huracanes, Pumas, Beto Quintanilla y Norteñas, compadre José Houston. Saludos al amigo Alfonso Mireles, también a José Luna.

0: de que me digas barbero. ¡Barbero! Eso es todo, mi compa Julio. Muchas gracias. A ver, traemos otro audio. ¿Qué dice el primazo Checo Flower? ¡Ay, ay, ay! ¡Ay, ay, ay! Oiga, Pri, reenvíeme ese de... ese de... y cachacho. Por favor y por su bien.
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0: Saludos también a la raza de Ejido Palomas, al amigo Ceballos Herrera.

0: tendremos audio. ¿Qué dice la güerita?
1: ¡Chao, chao, chao!
0: ¡Eso, eso! ¡Esa es la actitud!
1: ¡Chao!

0: Y como dijo la fresita, ¿dónde vas?
1: ¿A dónde vas, Marisita? Quédate, ándale. Mira, aquí tenemos dulces.
0: Saca los dulces.

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1: ¿A qué te casabas, Juan?
2: Bueno.
1: ¿A qué te casabas, Moy, si ya quieres novia?

A ver, y traemos video que nos manda la Rosa de Nuevo México, el amigo Sergio Martínez, que anda destapando botecitos. Súbale a la

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Ándale, vámonos como de la música, algo por acá solicitado a esta hora de la noche, algo de Beto Quintanilla, por acá saluditos de la gente que todavía nos sigue sintonizando. Vámonos con esto que se llama y dice Las Águilas Andan Solas. Y ahí nomás, súbale, súbale. De por acá saluditos para Fayo Díaz, por acá dice La Manzanita, buenas noches, ¿cómo estás? Un gusto saludarte, muchísimas

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2: Ándale, y vámonos por acá.

este caso el tabaco de los rileros del norte. Esto que se llama, y dice, ay no más para que le vaya subiendo, diga. Eso que se dice, ayer la vi por la calle. Y ahí como dijeran,

0: traemos sonando en esta noche. Pura rolita para destapar piquito de oro, dijera mi compadito.
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0: Siempre que hablan saluditos a Martín Zúñiga, dice Arevi, diles que yo soy el consentido. Ay, ay, ay, llegaste demasiado.

Saludos para mi partner José Zúñiga de parte de Víctor Gaspar. Para la gente conectadita con nosotros en estas horas de la noche. Muchísimas gracias a todos los fieles radioescuchas de Azteca Radio.

Rica saluditos para los hermanos Zúñiga, la gente de Calabacillo, Tamaulipas. La gente que anda a través de la transmisión en vivo, saludito, buenas noches. Por acá saluditos.

0: Súbale la que manda, aquí sigamos escuchando todavía Azteca Radio. Ya tarde, pero acá son como las... Vamos como para las 12 de la noche, pero aquí estamos escuchando Azteca Radio todavía. Súbele a la que manda.
1: Ándale, compadito, eso es todo.
0: Saludos a toda la gente conectada que está ahí con Azteca Radio.
1: Ándale, súbale a la bocinilla, muchísimas gracias, saluditos para ahí para Santos Maldonado, la gente que nos escucha en esta horita de la noche, muchísimas gracias.

0: por acá vamos a ir cambiando algo del repertorio.
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0: Vamos a
1: decir
0: una indomable, ya se la saben que con los hermanos Silla no pueden faltar. Algo de los hermanos Banda, Juan Acuña y Beto Quintanilla.

0: Son buenos a la fuerza.
1: Hoy no más.
0: Tampoco es bueno rogarle a una mujer. Aunque no niego que todas son hermosas. Pero hay ingratas que no saben amar. Porque un espejo refleja su belleza. Luego le crece su tonta vanidad. Ya, y súbale a Rangel. Oh.

Pero acá en el repertorio son nada gracias a los hermanos Zúñiga, traemos hermanos Banda, Los Indomables, Juan Acuña y Beto Quintanilla. Por acá saluditos para Martín Zúñiga y dice Arely, te agradeces el audio. Para que le raspe el oído a la Liz Juárez. Pero ¿qué ha pasado, compadre? Pórtese serio con mi comadre, ¿no? Ve que se había ausentado. Por acá saluditos para que

Recabamos los oídos para Alfonso Mireles. Buenas noches a la gente que anda reportándose con nosotros a través de Facebook Live, a la gente que nos está sintonizando a través de la página de Aztec Radio.

Porque se lo dice a la gente que nos anda sintonizando en esta hora de la noche a través de Azteca Radio. Esto es de la raza y para la raza. Vámonos por acá sonando. Estuvo el gusto del todo por Víctor Gaspar. Bonitos, bonitos ojos.

Viéndele y planchando la camisa y planchando el pantalón. Y ándale, por acá saludos para mi comadre Elizabeth Juárez. Dice, ese es mi ritmo. Escápeles, comadre, a los borrachos de Calabacillas. Y a mi parino Celso. A mi compadrito Celso no lo he escuchado por estos rumbos, comadre, pero saluditos. También saludos a mi hermano Víctor Gaspar y a ti, cabina, comadre.

Y ándale por acá, dice mi compadrito, dice, y haré lecciones en la polca de la barranca para que mi cuñado saque el pañuelo rojo como en la primaria. Seguramente ya casi desde mayo vienen ensayando el ratón vaquero. Y ándale por acá, mandamos saluditos para mi comunita líder Juárez. Porque dice mi compadrito José, dice, ¿a poco aquí anda la mandilona?

Y ándale para acá, dice Martín, dice, ay, ay, ay, me acuerdo cuando quebraba todas mis chiquitillas allá por Calabacías, Ajúa. Por eso ya ninguna te volvió a hablar, Martín, yo creo. Híjole, no, hombre, contigo. Saluditos, compadrito, cotorrea, dijera por ahí.

Siempre acá mandamos saluditos en esta noche para la terminación 1829. Buenas noches. Saluditos a Martín Hernández de Matehuala, San Luis Potosí, México. Con una canción de Los Innomables, viejo pero no cansado. Ándale, claro que sí. De esas meritas traemos en el repertorio. Innomables, Beto Quintanilla. Y Juana Acuña. Recas saluditos para la terminación 2447. Buenas noches.

Preca solitos para Antonio Hernández, dice, me bautiza, será mi nueva madrina Areli. Claro, ahijado. Saludos a la gente conectadita con nosotros, saludos a la terminación 3707. Pero que dice, mi chula, ¿cuándo estarás con Liz? Con Liz estaremos primeramente Dios el 10 de mayo en un programita gracias a los hermanos Zúñiga en punto de las... A ver, déjenme checar a qué horita vamos a estar. Y ahorita les confirmo.

0: Pero para que mi hermanita Licha me mande un saludo, parón, ¿cuándo? Pero para que José Zúñiga se pague una hora, ¿cuándo? Chingados. Saludos a los hermanos Zúñiga, a Maya Brothers. Está por desparejito.
1: Claro que sí, compadrito. Saludos para Víctor Gaspar. Vámonos con eso de viejón, pero no cansado. Algo por aquí solicitado en esta hora de la noche. Algo de los poderosísimos indomables.

0: Mira, bájense, no hace daño, mi madrina. Morecita me lo permite, hasta dos galletas de la lavada. Chao. Dale pues, necio. Pero si sabes contar, no cuentes conmigo. Saluditos, es este milagro que andas a estas horas, pollito. Dice Yahua, mandilona, diría José Houston. ¿Pero qué ha pasado? Nada de eso, gracias a Dios.
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0: Preca, saluditos, saludita de la buena, la terminación 18.

0: Vámonos con un audio que nos manda mi comadre Elizabeth Juárez. A ver qué nos dice mi comadre.
1: ¿Pero qué ha pasado, comadre? ¿Qué piensa mi hermanito Víctor Gaspar que en Obregón no sabemos mandar saludos o qué show? Arriba la Sierra Norte de Puebla, sí, señor. Saludos también para los hermanos Zúñiga, como dicen ellos mismos, chingonada de personas. Y para la madrina Sonia Rocha, que ya la vi que ahí anda. Ya te vive, Lupe, ya te vive.
0: Ándale, saluditos a

Así que te vas preparando, Lisbeth Juárez. ¿O acaso ya estás dormidita, acostadita en camita? Algo bien. Vámonos con esto de las Águilas.

0: afuera con el ventilador en el 3, comadre, secando la ropa para mañana. Qué envidia. Menos lo de la ropa.
1: Pa' que les digo quién soy, mi nombre.
0: Menos la de la ropa, comadre, porque yo mañana descanso y todo el día voy a estar en casita. Con la pijama no le hace que sean las 12 del día. Ándale, comadita.

0: Y ándale, vámonos con más de la música. Por acá vámonos con un audio que nos manda la gente conectadita a través de vía WhatsApp. Por acá nos dice, por acá se reporta la terminación 1829. A ver qué nos dice mi compadrito. Bueno, bueno, lo escuchamos.
1: La carroza con Beto Quintanilla. Saludos aquí desde Matehuala, San Luis Potosí, aquí de Martín Hernández. Saludos para todas y todos que están escuchando. Y feliz sabadito. Y tómele, tómele, tómele, tómele. Destápate un 24.
0: Ándale, claro que sí, por acá se lo vamos enfilando. Muy buenas noches. A ver, vámonos, por acá se reportan los ruferos. Saludo, vale, sube la bocina, perrona. Ay, ay, ay, ajúa. Claro que sí, saluditos, buenas noches. A ver, ¿qué nos dice por acá?
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0: Vámonos por acá con esto de En la cima se frío algo para Víctor Gaspar. Muchísimas gracias.
1: Aquí su compa Giovanni Yala, viejo.
0: Hasta por acá nos retiramos hizo, a través de así las redes sociales. Muchísimas gracias este a toda la gente que estuvo con nosotros en esta hora de la noche.
2: Directamente.
0: Este programazo, gracias a mi compadrito José Zúñiga. Muchísimas gracias por ahí para.

Y ándale, vámonos por acá sonando una rolita más para cerrar hasta ahorita. Muchísimas gracias a Ibrahim, mi compadrito José Zúñiga, para los hermanos Zúñiga, la gente de Calabacías, Tamaulipas. Por acá cerrando con esto de Te Quedé Muy Grande con

0: Shake de eso, muchísimas gracias a la gente de Calabacía de Tamaulipas, la gente que por acá estuvo con nosotros en esta hora de la noche, en toda esta transmisión del día que estuvieron con nosotros.
1: José Martín y Celso, patrocinadores.
0: Por acá nos andamos retirando, muchísimas gracias. Nos vemos primeramente Dios el día lunes. Por aquí otra vez sonado a través de la que manda Seca Radio.

Ándale, vámonos con más de la música. Algo por aquí solicitado, también por aquí tenemos en el repertorio algo de Conjunto Primavera para la gente que por acá nos está sintonizando. Vénganse a solicitar sus buenos temitas. Por aquí vámonos con esto que se llama y dice Amigo Mesero.

0: Hoy nomás. Saludos, saludos aquí desde Matehuala, San Luis Potosí, aquí Martín Hernández, aquí estamos. Ya medios, medios, happy, pero a
1: Pero
0: todo lo que da la
1: felices.
0: alegría.

0: tenemos que nos manda la trepenación 1929. A ver qué nos dice por acá. Lo escuchamos.
1: ¿De qué nos encargó en tu día con Conjunto Primavera? Claro que.
0: ¿Pero qué ha pasado?
2: ¡Daba luz y anda traje!
0: Esos mis compadres de Matehuala ya andan, pero bien, pero bien, pero bien hasta atrás, compadres. Vámonos con esto de noche.

0: chicas, digo, la buena cuña por acá solicitado. Esto que se llama Voy Llegando a Mi Tierra, con saluditos cordiales ahí para el hermano Hilario Castro y para Felipe Castro, de parte de la terminación 6932. Vámonos sonando algo más de los temas, por ahí que andamos todavía con tiempecito, llegando casi a la recta final por un poquito.
1: Bien, pues ya estamos aquí de regreso en tu estación número uno. Esperamos que tengas un día excelente y un saludo muy, pero muy especial a todos nuestros buenos.

Gracias, gracias, gracias. Por eso me gusta escucharte y escuchar la radio todo el día, aunque no mande mensajes, pero aquí estoy al pendiente siempre. Desde Matehuala, San Luis Potosí.

pues, brequemos en la recta final. Muchísimas gracias, Ibra, mi compañero Crescencio Alvarado, a la gente que por acá anduvo conectadita con nosotros. Muchísimas gracias. Vámonos por acá con estas últimas rolitas. Por acá nos sueltan esto de... Me nació del alma, algo de

André, vámonos cerrando estas rolitas finalizadas. Gracias al patrocinio de mi compadrito Crescencio Alvarado. Muchísimas gracias. Saluditos y bendiciones a cariño de ustedes que por acá estuvieron sintonizando.

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clásico para nosotros y muy especial, porque tenemos muchos recuerdos escuchando a mi padre, escuchando Los Cachorros y precisamente este corrido que vamos a interpretar en este momento. Y pues es un honor interpretarlo ahora para todos ustedes. Se lo enviamos. Esto suena y dice.

Hasta la perra te muerde, decía el maestro Paulino Vargas. Es que nos gusta mucho y la traemos al mero estilo, amigos, los Ramones de Nuevo León. ¿De qué color es la suerte, viejo?

Se llama El Amigo Mesero para todos ustedes. Gracias. Thank you. Esa canción que viene enseguida es una de las canciones del recuerdo que tendremos el gusto de presentarla y cantarla para todos ustedes que por aquí nos acompañan. Por allá de los primeros temas que grabó Conjunto Primavera. Es una canción que estamos debiendo y que viene por ahí nuestras grabaciones para todos ustedes. Esa canción dice... Más.

0: Paredes. Ya te traíamos en la lista.
1: Sí, comandante. Pero no ha de ser por mucho tiempo. ¡Ya lo verá!
2: ¡Súbete! ¡Llévenselo!
3: Jefe, agarraron a Paredes. En un retén.

ver, yo quiero hacerles una pregunta a todos y quiero que me contesten, pero bien sinceramente, ¿sale? ¿Quién creen ustedes que sea más infiel en la actualidad, las mujeres o los hombres? ¡Los hombres! Mira, dice la señora, son unos perros desgraciados. ¡Ay, no! ¿Qué pasó? A ver, mujeres, ¿creen que los hombres sean más infieles en la actualidad? A ver, ahora mis compas, quiero que me contesten. ¿Creen ustedes que las mujeres son las más infieles? ¡Ay, cabrón! Yo pienso que ahí nos vamos dando la mera verdad en esta actualidad. Yo pienso que ahí nos vamos. Pero hay una cosa que sí.

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por allá de las canciones viejitas, pero bien bonitas, de la carrera del señor don Juan Villarreal y sus cachorros. Pero antes que nada queremos enviar un saludo hasta el meritito León, Guanajuato, para todos nuestros amigos, para el señorón Toño Mora y para toda su familia. Vamos a enviar lo siguiente para toda la gente. Esto suena y dice...

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1: Échala pa'l suru.
2: Ay, mi hijo, mi hijo. Traes puro sueño, hijito.
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0: Un cafecito, una cocona. ¿Qué dice mi gente? Andan dormidos, hoy dominguitos, andan crudos. Andabas crudito, papá. Pero anoche.
1: Me siento rica.
0: ¿Y qué dice mi racita? A ver, mira las intrusas. Acá de este lado venimos al puro chingazo, al puro millón, al puro millón. Deme dos tamales con todo, por favor, que por acá nos andamos desmayando. Pues venimos con todo, menos con lonche. ¡Vámonos, recio! Suéltala, mira las intrusas. ¿Esto qué es?

0: para toditos lados. ¡Ay, nomás! ¡Chúpale, pichón! ¡Sacúdale para los amanecidos! ¿Cómo dice?
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0: ¿Qué pasó las intrusas? Con tu cariño? No dormimos nada, pero eso no nos quita los guapos.
1: 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El amor no fue para mí.
0: El amor no fue para mí.

¡Mira nomás, compadre! ¡Chúpele, pichón! ¿Y qué dice por acá, mi compadre? Sergio Martínez, que desde ayer en la nochecita nos anda sintonizando al...

Que ya hasta se te andan cayendo los calzones. Dice, eso es todo. Qué buena actitud traes hoy. Si eres tú, compa Chino, muchísimas gracias, viejón. Y eso que nomás dormimos una hora. Ay, saludcita de la buena para la racita, que por aquí nos anda sintonizando desde bien tempranito. Que bendito Dios, somos varios. Pues no les da sueño, qué

0: Nada. Para tomar que era un pretexto y las ruedas que salen en Azteca Radio me lo dieron. No más, era nomás. Chúpele, bicho, que es domingo. Todavía faltan las del rato.
1: Escudito, primo.
2: Y mi caguamito, ¿qué?
0: Es más, vámonos por una de. Para irnos a todo lo que da, viejo. Mira nomás.

0: Goloso, la tía Films y somos Music VIP, viejo.
1: La que manda Azteca Radio.
2: Y saludcita de la una ahí para la racita que por aquí nos anda sintonizando desde bien tempranito, mi Latin Truzas. Ya sabes de cuál ritmo me gusta a mí.
0: Ya llegó.
2: Suéltala, suéltala.
0: El desorden.
2: Que ya llegó Sergio el bailador, no, ya llegó el compa chino.
3: Azteca Radio, muy buenos días, ¿cómo les va? Aquí andamos a la orden, ya esperando que lleguen los locutores y están dormidos.
2: Por supuesto que es, ¿no? Ahorita nos levantamos, viejón.
3: Hay que descansar, pero
2: ahorita nos levantamos, compadre.
3: Y arriba Azteca Radio, la que manda, señor.
2: Por supuesto que es, compadre.
3: Una bonita de Fito Olivares que se llama Juana María, y para empezar el día hermoso que estaba el día de hoy. Y arriba Azteca Radio, ¡ay!
2: Pero dámele tres pesos de volumen. Crudos,
3: pero bien felices, ya peinándonos para que se nos baje la cruda. Ahorita
2: y sí, compadre.
3: Vamos a echarnos una ahí al pasito para que salga esa cruda. Y arriba Azteca Radio, chinito.
2: ¡Échale, compadre! Y a ti, mira, te intrusas. Así, a ti sí te sale la cruda.
0: El desorden.
2: Ven, ya llegó lo perrón, ya llegó lo chingón. ¡Suéltala, mi Latin Boiler! Y por supuesto que yes. Y guapos, ya estamos, nomás una lavadita de cara y vámonos. Te la...

Pero ponte minifalda, mira las intrusas, que se vean y también menean las caderas. Que ya llegó el buen Desmoder. Saludcita, la buena. Ahí voy, compadre Arturo de Meritito, Totonilco. Buenos días, compachino. Al puro millón. Que al 100 cualquiera.

¿cómo más conocen a Latin Boiler, compadres? A ver, cuéntenme. ¿Qué apodos le han puesto a Latin Boiler? Ya te han dicho Latin Truzas, mi Latin Boiler. El Latin Tangas.

0: y espero estés disfrutando hoy nomás. Y espero estés disfrutando de esta bonita mañana, mi raza, mi people, que por aquí nos anda sintonizando desde bien tempranito. Algo bello para el camello, por supuesto que yes.
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0: Ahí para, andas valiendo para los que anoche andaban así era. Se me hace que se andaba la prima Chave anoche. Échale, compadre Sergio Arroyo. El que la pide, la baila. Ya se la sabe, echa su cafecito. O pégale otro traguito a la caguama. Ay, para mi compadre. Ese de la cuadrilla Coyote Lozada. Que se venga quitando las lagañas, compadre. Y esto apenas va empezando. Este ritmo perrón. A mi compadre Alfredito Rojas, mira, ¿qué te digo? ¿Qué te digo, viejo? Algo bello para camello, por ahí que anda por la carretera dando el rolecito, tirando rostro. GPI, GPI, GPI. A ver, espérame, pero a ver, las intrusas, por si te vas a poner un video, ponte los de. Mira nomás. A todo volumen, acá el compadre Alfredito Rojas, ¿qué te digo, viejo? Muchísimas gracias, compadre Alfredito Rojas.
2: Compachino. Por ahí los saludos en cabina.
0: Muchísimas gracias, viejón. Ya sabe que yo no tengo el saludo caro. Yo...

0: Espero y la haya bailado, compadre Sergio Arroyo, porque para eso es, para eso son estas cancioncitas tan chuladitas que estamos acá. A ver, Latin Boiler, ponte esa, porque ahora sí quiero que quiebren al chalán. Quiero, quiero que lo agarren y saquen el pasito prohibido, que se lo pongan a un lado, que se lo pongan en medio, enfrente, adelante, para atrás. ¡Ay, no más, viejón! ¡Échale, compadre! Este que sí es mi ritmo.
1: ¡Cierro
0: nomás, cierro nomás, cierro nomás! ¡Ah, rola carísima!

Ay, para que quiebren al chalán, viejones. Dice, cuadrilla que les ha dado, ahí le encargo. Este, saludos a todos los amigos de la construcción. Hoy, 3 de mayo, que anda de manteles largos. Ah, caray, compadre. No recordaba.

aunque no somos albañiles, nada. Mi Latin Boiler, pero día a día construimos una bonita mañana y un buen espacio para ustedes. ¡Coponle, canijo, coponle! ¡Salucita de la buena, compadre y cuadrilla, Coeta Lozada! Y a todos los albañiles por ahí, un abrazo a todos los maestros de la construcción, que sin ellos no se hace nada.

Y sácala, sácala, sácala. Que ya la andas ahorcando, compadre. Mira nomás estos pies de los albañiles. De acá de Vicente Fernández. ¡Échale a mí las intrusas!

0: compadre. A ver qué dice acá el viejón Sergio Arroyo.
1: Aquí vamos a limpiar a la banda perrona para irnos al tianguis, pero con Azteca Radio.
0: Mira nomás, compadre. GPI, GPI. GPI para ir al tianguis un ratito.

0: Y saludcita de la buena, mis latintrusas. Y por ahí para la racita que nos anda sintonizando desde bien tempranito, que por ahí el sueño no les cala nada. Mi Latin Boiler, suéltate esa movidita que te recuerda a tu suegra. Porque dices que es bien culebra. No, no, no, ¿qué te digo? Por eso no te quiere nada, mi Latin Boiler. Mira nomás, esa que sí es. Sí, también es mi ritmo, por supuesto que es.
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0: ¡Mira nomás, compadre! ¡Ah, la culebra!
1: La gente
0: está ahí. Y destápale, parejito, para que vaya abriendo los ojitos, viejón. ¡Mira, latín!

0: pero meñé las caderas y las curvas, viejón.
1: ¿Qué dice acá ese Meritito Cuquín de la Tapona Ranch? Ahí le mandamos un saludo, viejón, hasta la Meritita Tapona. ¿Qué dice acá el viejón? Ya llegó la cuerda del Meritito Chugán de la Tapona. Esa Tapona Ranch. ¡Ulala, mi niño! ¿Quién te pegó?
2: ¡Huye, José! ¡Huye, José!
1: ¡No más, compadre!
0: Zapatiele, compadre, ese de la cuadrilla de Coyote Lozada. De cuadrita Coyotes Construction.
2: Echa pa' allá

Y saludcita de la buena. Mira, intrusas, tú sabes que cuando estamos en cabina no puede faltar una cancioncita. Tú ya sabes cuál es. ¡Vámonos, recio! ¡Suéltala! Mira nomás. El que pone a hablar hasta el mudo. El que se hace bilingüe. El que no va a trabajar. Esa te queda muy bien, mira, intrusas.

Va a poner a hablar al mudo, mi Lati Intrusas. ¿Qué tan chingones tenemos que ser? ¡Suéltala, suéltala! Échate esa del chacarrón, compadre. Y ese que mi compadre Saúl Hernández, ¿cómo andamos, chino? Andamos al puro millón porque al 100 cualquiera. Pero a ver, mi Latin Boiler, sácate un chacarrón de perdido. Esa que es tu rolita del no.

vámonos recio. Ahí por mi compadre, ese de la cuadrilla Coyote Lozada, que por ahí nos han echado unos ojitos. Que a ver a qué hora sacamos la caguama. Pero a ver, suéltala, que la andas ahorcando, mi latín truzas. Esto que es sabor, sabor del mero chingón. Mira nomás. Y con ese ritmo se me encuera el chino y se me enchina el cuero.

A ver, mira, titruzas, que hasta en inglés cantamos para que vean que no somos perro de un solo truco. A ver, ¿cuándo te cantas también en inglés unas mil latitruzas? ¿No más? Tonight.

0: Mira nomás, mi Latin Truzas, ya te cansaste, no, hombre, si esto apenas va empezando. Y súbele a la perrona, que de la vecina me encargo yo como quiera. Mira nomás, compadre. Esa que dice ya no se usa peludo.
1: No te enojes.
0: Entonces, ¿cómo se usa, Cuquín? ¿Cómo se usa?

bien feo, ese latín, truzas bien peludo. Hasta parece que trae rastas el viejón. Además, un saludo acá a mi compadre Saúl Hernández. Sergio Arroyo, ¿dónde anda? Espérate, sacando los prohibidos, compadre. Al puro millón, al puro chingazo. Acá andamos, así meritito. El compadre Sergio Martínez. ¿Hoy va a haber béisbol o no va a haber, compadre? Usted díganos. Y ese Charrías, Crescencio Alvarado, saque las frías, compadre. Que pa' caliente nomás el cafecito.

Y suéltala, suéltala, suéltala, mirad, intrusas. ¿Qué te estoy diciendo? Andamos con puro desmadre, con puro flow. Pero échate esas rolitas de las que son clásicos. Mira nomás, viejón. Mi niño, ¿quién te pegó? Esa que dice amar. Salucita de la buena. Y ahí le mandamos un fuerte abrazo acá a mis compadres que por ahí andan en la construcción.

Que se cambie, compadre Charrías, Crescencio, ¿qué rolas estás poniendo, amiga? Son las que usted guste, compadre. Tenemos de todo un poco. Ya se la sabe. Mi ritmo es movidito, alegre. Y acá para estarla cantando.

Y suéltala que le andas ahorcando, mi Latin Truzas. No nos puede faltar esa cancioncita hoy, que es 3 de mayo, día del albañil, compadre. Ya vayan por las pinches heladas, que ya hacen falta. Ay, para la cruda, para que vayan agarrando colorcito, que los veo bien amarillos, apenas abriendo bien los ojitos. Ya nomás. Vámonos por unas bien.

la Rosita que trabaja en la construcción, que hoy es su gran día. Y dice acá mi compadre, ese de la cuadrilla Coyote Lozada. Una más, por favor, compachero. Ya sabe, compadre, usted pídalas. Como quiera, yo las pago por más cara que esté.

0: Ya vieron, ya oyeron, 3 de mayo,
1: compadre. Lo festejamos tomando vino. Si alguien nos invita un trago, con mucho gusto lo recibimos.
0: Hasta sin ser día del albañil. Oye, la

Y saludcita de la buena a toda la racita que por aquí nos anda sintonizando. Era esta buena esta mañana. A ver, mira, de intrusas. Acá con las letras que nos andan solicitando. Mira nomás, compadre. Ahí parece el compadre de la cuadrilla, Coyote Lozada. Pero si la va a pedir, es porque la va a cantar, viejón. Pero con una coronita bien fría en la mano. Ahí puede ir abriendo los ojitos nomás. Así que mi compadre Sergio Arroyo, compa chino, póngame una de Alfredito y su teclado que se llama La Cumbia de la

King de la meritita Tapona Ranch, que no nos queda mal nunca el viejo. Mira, ajua, pura coronita familiar, pura caguamita, mi niño, ¿quién te pegó? Y a ver, acá hay que rematar con las rolitas que nos están solicitando, viejón. Dice, puras caguamitas mexicanas, dice el Cuquín, mira nomás. Y lo malo es que no somos de una, mi Cuquín. Mi niño, ¿quién te pegó? Que te veo bien

acá mi compadre Luisillo de la cuadrilla ABP. Dice, buenos días, saludos a todos los que andamos en el mismo barco. Y sí, viejo, y sí, salud. Y hay que mamar. Ah, caray, suena muy gacho eso, compadre. Hay que chupar. Pero ni modo, no encuentro otra palabra mejor que esa. ¡Ah, uno recio con los temitas que nos andan solicitando de hace ratito acá, la racita, la people! Mira nomás.

0: la que baila.
1: Esto que son de los pasitos prohibidos, de los temas que andan solicitando por acá. Mira nomás, mira nomás. ¡Arre, Lulú! ¿Y qué dice acá mi compadre Sergio Martínez? El chino, ahorita a las 9 voy a jugar.

0: Y suéltala, suéltala, suéltala. A ver, que por acá nos andaban pidiendo un temita esa de El Perro de Apatlaco. A ver. Ah, sí, claro, y por supuesto que ya sí entra, viejo, sí entra. Es del regional mexicano.
1: Uno de los mejores montadores del estado de Morelos. Ariel Barreto.
0: Mira nomás, compadre, pero chúpele, pichón, que no ando sintiendo nada.
2: Chino de esas no, porque lo mío.
0: Mira nomás, para que se despierte, viejón.

se robaron al locutor. Nada de eso, compadre, nada de eso. Aquí te invitas para pistear a gusto. A ver, ahora sí, la intrusa. Échatela a la cola. De los temitas que andan sonando por acá. A ver, compadre. ¿Qué dice ese lobo solitario? Buenos días, compa chino. Ah, caray. ¿Me puedes complacer? Claro que sí, con todo gusto. Con un hombre de bien, con los Titanes de Durango. Hoy no más. Mi niño, ¿quién te pegó? ¿Por qué traemos esas? Esas no, mi las intrusas. Que nomás me acuerdo de aquella condenada.

0: compadre Ezequiel Holguín.
1: Hola, buenos días.
0: Buenos días, compadre, ¿cómo anda?
1: Aquí andamos, oiga, y pues un excelente domingo primeramente para usted, chavalón, y pues que Dios lo bendiga.
0: Muchísimas gracias, compadre, en este momento dominguito igualmente.
1: Y también en Medina, ahí también para el compa Gallo también.
0: Aquí anda, va llegando, madrugó,
1: a toda la gente que escucha este radio, y ahí estamos, oiga, aquí andamos de las 4 o 5 de la mañana. Pues la reo aprendido, oiga, aquí andamos y
0: bendito
1: una
0: Dios,
1: cancionita, oiga, si la puede poner.
0: ¿Cuál
1: oiga,
0: será? Claro que sí,
1: Mi tocayo Ezequiel Peña,
0: a
1: Pedro
0: ver,
1: de Amor.
0: Oye,
1: Si la puede poner, sale, se
0: a
1: la
0: ver,
1: pone con la reo aprendido, oiga, aquí andamos y una cancionita, oiga, si la puede poner, oiga, una de Mi tocayo Ezequiel Peña, Pedro de Amor. Si la puede poner,
0: ya
1: sale,
0: dijo,
1: saludos.
0: compadre.
1: Gusto
0: A ver,
1: llamarlo
0: mira, te
1: mío, sale,
0: intrusas.
1: ahí estamos, gracias, mi amado,
0: Échatela a
1: saludos.
0: la cola.
1: Hoy se me olvidaba mi niña hermosa. Luis
0: Claro que así
1: Juárez, la
0: es.
1: elegancia de Francia, ella
0: Mira nomás,
1: siempre mi
0: compadre, ¿qué
1: amada
0: te digo? Qué
1: contigo,
0: bonito lo bonito,
1: y
0: ¿verdad?
1: siempre, saludo especial, por eso es la elegancia de Francia, la Liz Juárez, ahí estamos.
0: Ay, nomás, ahí dice mi compadre, desde las 3 de la mañana tengo la historia, ¿no, compadre? ¿Qué te digo?

0: Saludcita de la buena. Ahí por el compadre Sergio Arroyo. ¿Qué dice? ¿Qué dice?
1: Chinito, ponga mano de frente. Fernández, mi amigo, el tordillo para entrar en calor.
0: ¡Ay, no más!
1: Prende el cerro con todo indio, nalgas lisas.
0: ¡Ay, ay no más, compadre! Pero dámele $3 de volumen, las intrusas, que escucho más tus tripas gruñir. Mira no más, compadre. Pero como dice viejo.

0: De ti me enamoré. Saludcita la buena, compadre, es que es dominguito. Hay que seguir pisteando. Hay que seguirle abriendo bien a la llave.
1: Vas a llorar
0: por mí. Y ay, no más, compadre.

Acá dice mi compadre Checo Holguín, voy a contar mi primer travesura que leí, que hice de chalán. A ver, viejón, a ver, viejón. Que aquí nos encanta el chisme. Y lo que no lo inventamos.

de sangre, condenada. Y nomás acuérdese, compadre. Esa que dice, hombre de bien, saludcita de la buena, chúpele, pichón, que todavía es tempranito.

0: caballeros de Durango, mis viejones. Son los Titanes de Durango.
1: ¡Échale, compadre! Y por ahí las racitas que andan solicitando de los temitas. Y era nada más. Ahorita van llegando los mensajitos, van llegando los soles. Ahorita los ponemos todos, compadre. Porque tenemos chisme del sabroso acá con el compadre Checo Elguín, que ya que nos va a confesar algo. A ver qué será, qué será. Mientras no sea salir del closet, todo perfecto, compadre Checo Elguín. Aquí mi compadre Sergio Martínez. Vámonos a las 9 a jugar béisbol. Salud, saludcita. Jepe y compadre, Jepe la carreta asada. Jepe y están ahí un ratito.
0: Siga
1: mi compadre, y claro que sí. Esas canciones son de las raras chinas, las que estaban sonando hace rato. Ah, caray, compadre.

0: Y para todos sale el sol, viejones, pero no todos quieren quemarse. De la buena.
1: Tengo
0: ahora pilas de truzas. Con eso de que tienes tres viejas, pero tres viejas mañas por ahí. ¡Suéltala! Una de ellas es pistear de gas, sin gas, digo. Aquí dice mi compadre, el famoso tiburón de Atlanta.
2: Qué dice viejón?
0: Buen día, buen día. ¿Cómo anda, compadre? A ver, sí, a ver.
2: Curándomelas con mi patrón, el famoso pelón de Guanajuato.
0: GPI. Pues estamos, sí son patrones.
2: Bueno, es más, nos las amanecimos aquí, seguimos
0: bendito
2: pisteando.
0: ¡Bendito Dios, ya no compadre!
2: Peda, ya no es cruda, ya es peda de vuelta ahí, aquí.
0: Es que no hay a que dejar si que entre la
2: nos
0: cruda, compadre.
2: Vamos a hacer con una canción. ¿Cuál ahí será, para mi patrón, la de esa mujer de los buitres. Ahí si puedes. Saludos y bendiciones
0: es
2: ahí.
0: Claro que ahí, es, compadre.
2: Suéltala para que se oiga, para que.
0: Suéltala porque la ando acercando, viejo.
2: A ponerse el ambiente. Porque
0: apenitas,
2: se prendió el cerro.
0: Apenitas le hace
2: se
0: falta.
2: Está prendiendo.
0: Y que se siga aprendiendo, compadre. Y a ver, por acá tenemos ese chismecito. A ver qué nos va a contar nuestro compadre. Cheque alguien para que paren tantito la oreja. Vámonos, Recio.
3: Y no se me pagaba nada. Llegaba tempranito a la escuela, pero no se me pegaba nada. Yo sí quería estudiar, pero no se me pegaba nada. La neta, nada se me pegaba. Yo tempranito, a las 6, 7 de la mañana, ya estaba yo en la escuela. Era el perrito que llegaba.
0: Ajá.
3: Pero era bien burro, no se me pegaba nada. Puta, entonces madre, me fui a la construcción. Pues la doña me metió una chinga, tenía el golpe, tenía 18 años.
0: Puta madre, bien morrido.
3: Ay, hijito santo, era por otro lado. Estaba haciendo un canal así de la parte de arriba del canal. Y era todo colado. Y fue la roña, hombre. Y era una gente ya de la construcción de ya del sur, la gente del sur.
0: Acá de los chiles.
3: Y entonces me dice, ahorita venemos, dice. Y en la revolvedora, a mí me tocaba echar las cubetas. Y fue la roña, estaba todo el día echando cubetas. Y yo dije a mi compa,
0: a ver.
3: Oye, ahorita chingada, ahorita vamos a quemar a esta madre. Le sacamos el aceite.
0: Juta.
3: Le sacamos el aceite y dale, machine, dije yo. Tronó.
0: ¡Puta madre!
3: Y ya llegó el patrón. Y fueron por cerveza los viejos, pues. Yo estaba niño, yo estaba chaval, pues estaba a morir.
0: Y ni
3: y fueron por cerveza y esto que el otro, y ya.
0: Hombre, compadre.
3: ¿Cómo que se jodió la máquina? No, no, pues se paró, y que se paró. Y yo carré camino porque.
0: Como quien dice, desvieló la máquina.
3: ¿Cómo que se paró esta chingadera? Dice, no, sí, oiga, se paró. Y el chaval, dejó la bronca, le dije, no, sí, no, no. No checaron el aceite, dice, hijo de la, pues ahí paramos de trabajar. Él atravesó la, dice, porque ellos, oiga, todo el día echando cubeta y cubeta, y ellos bien a gusto, hasta tomaban cerveza y agarraban cura y la roña, y nosotros nada. Chingue.
0: No, échale, hombre, échale, compadre.
3: Échale aquí.
0: Pues, se la van a cobrar nueva, viejón. Se la van a cobrar nueva.
1: El chinito, uno de los mejores locutores que tiene Azteca.
0: Muchísimas
1: Radio.
0: Gracias, compadre.
1: Qué buen ambiente pone, qué alegría.
0: Vámonos, Recio.
1: Chinito, a mí me da mucho gusto escucharlo.
0: Muchísimas
1: cada
0: gracias, viejón.
1: Está ahí. Arriba Azteca Radio con el chinito.
0: La perrona.
1: ¡Ay!
0: ¡Arre, Lulú! Ahí para el compadre Sergio Arroyo le mandamos un saludo. Y para el compadre. Ese cheque holguín que por ahí ya debe una máquina desde hace años. ¿Qué le digo? ¿Y qué nos enseñó la moraleja? Chequen siempre bien sus herramientas y la maquinaria. Peligro les pasa lo que acá mi compadre cheque holguín. Que le faltó aceite a la máquina perrona.

cántela, compadre, que son de los temitas que acá están bien perros, que hasta ladran. Esa que es de Ebrio de Amor, de Ezequiel Peña. Chúpele, pichón, que esas son de las caras. Vayan empezando abriéndole bien a la llave.

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1: Mira nomás, compadre, con esas, con esos temazos. Bonito domingo, pero se me hace que vamos a volver a conectarla. Ya que pinches, mira, titruzas, ya

0: risas que son. Llegué bien pedo de love. Ay, no mames.
1: Saludito, viejo. Buenos días.
0: Saludos, viejo. ¿Cómo anda? ¿Cómo anda?
1: Aquí ya vamos rumbo a trabajar. Pues hay que darle cuando se pueda. Gracias a
0: Bendito
1: Dios.
0: Bendito Dios, compadre.
1: A ver si puedes poner una rola, La Cruz de Madera, si se puede, con los huracanes.
0: Ah, por supuesto que ya es de las.
1: Toda la bandera
0: de las rolas sintonía. Carísimas.
1: Dale.
0: ¡Suéltala! A ver, compadre Sergio Arroyo.

compadre! Ese, que es mi amigo el tordillo. ¡Arre, Lulú! Mi niño, ¿quién te pegó, compadre? ¿Qué andas por ahí? Bien estresado. Échale, compadre Joaquín, que por ahí está destapando, doblando el codo con la caguamita.

Salucita de la buena, compadre Sergio Arroyo. Espero haya disfrutado del temita que por aquí ando sentando ya hace ratito. Mira nomás, mira nomás. Esa suelta la vila de intrusas que todavía tenemos aquí. Échatela a la cola, ya te la you know. ¡Y que suene! Mira nomás, compadre, mi niño. ¿Quién te pegó algo bello? ¡Pal camello! ¡Ese Chuy anda chillando todo lo que hace! ¡Qué pena! ¡Es domingo! ¡Llevamos tres caguamas!

Acá, compadre, los huracanes del norte, Cruz de Madera. Estas que son para, por y con borrachos. Para mi compadre Miguel Gaspar, que por ahí anda aceptando este bonito tema. Échale, compadre. Pero pa.

0: ¡Pale pichón! Que seguimos por acá. Mira nomás. ¡Ay, para los crudos! ¡Ay, para los crudos! Que por ahí nomás de plano no se levantan con nada, que no abren los ojitos, apenitas. Uno de esos. Pa' que andan al puro millón.
1: Necesito escudito, primo.
0: O una de estas.
2: Y mi cosmopito.
0: Será mejor, compa.

0: ¡Échale, compadre! ¿Qué dice aquí el viejón de Moisalas Construction? Saludos, saludos. Copa Chino, saludos, viejón. Véngase acá al buen desmoder. Véngase a lo donde andamos, al puro chingazo, al puro millón. Compadre. Y ese compadre de Sergio Arroyo, que desde bien tempranito siempre nos anda sintonizando. Nunca nos falta la vibra del viejón, por supuesto que es algo bello para el camello. Qué bonito es lo bonito. Y hoy es dominguito de andar al puro chingazo. Y que se cambie, compadre Sergio Arroyo. A ver, viejo.
1: Chinito, ¿me puede poner una del Rigo Tobar que se llama Celos de Luna para acordarme de mi prieta chula de allá de mi pueblo? Que me estaba acordando ahorita que le gustaba tanto esa canción. Andan y arriba Azteca Radio, Chinito. Viejo. Ay, disculpa que esté pidiendo cumbia.
0: No, hombre, te pida, no pasa nada.
1: Yo sé
0: no
1: que hay gente
0: nada,
1: que a lo mejor no le gusta esa música, no, hombre, pero
0: aquí
1: bueno,
0: hay de
1: pues
0: todo.
1: Aquí escuchamos de
0: aquí
1: todo.
0: Aquí hay de todo.
1: Y arriba
0: compadre.
1: Azteca Radio con el Chinito.
0: Ah, bueno, Recio, claro que por supuesto que es. La Team Boiler, échatela a la truza. Digo, échatela a la cola, la canción. Ahorita sale, compa, ahorita sale. Creo que la pido la baile.

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2: ¡Mira nomás, compadre, mi niño! ¿Quién te pegó?
3: Esos son corredizos de...

con queso las enchiladas. Que suena esa guitarra, ese requintito. Y mira quién va llegando, mira qué truzas. Ese viejón del cine de Naucalpan, que ayer andaba destapando botecitos bien tempranito. ¿Qué te digo? Agarró la cerrita como era café. Y mi chino Rico Díaz, hermano, igualmente viejón.

John, que no ando sintiendo nada. Y saludcita de la buena, ahí para compadre Cisne, que por aquí dice, ¿cómo no, mi chino? Ahí están, y gracias por la rola, hermano, no, gracias a ti, compadre, que te abres con nosotros con esa confianza, ya te la sabes. Y saludcita de la buena, viejón, acá otra rolita de los temas que andan solicitando, a ver, compadre, pero chúpele bien, pichón. A ver, mira, titruzas, dámele 10 pesos de volumen, gracias. Ahí le mandamos un fuerte abrazo, compadre Cisne, que por ahí anda visitando a sus padres. Mira, mira nomás, esas 2X le van a caer con madre, viejón.

0: Mira, ¿qué te digo, compadre? ¿Qué te digo, viejón? Ahí pa' que... a ver, tenemos uno de acá, compadre. A ver, échale mil intrusas acá de nuestro compadre Cheque Holguín.
1: Aquí ¿qué está dice? La historia de Cheque Holguín. Yo en el caballo me aventé casi 19 años.
0: Ay, güey, compadre, sí se aventó
1: los
0: un buen...
1: chavalones que están allá en el panteón mirando a su papá, porque Dios los bendiga. Yo, gracias a Dios, tengo a mi mami, tengo a mi padre, gracias a Dios. Mi mami tiene 76, mi padre tiene 84. Y aquí ando, aquí con los viejones, gracias a Dios me vine del caballo, no me deportaron. Me vine hace 2 años, me vine para acá. Me vine para acá y ahí está, disfruto,
0: De
1: gracias a
0: lujo,
1: Dios.
0: compadre.
1: A mi papá le gusta la radio, y le pongo el otro boludo, y papá está escuchando a mi papá la radio.
0: De
1: Está
0: lujo,
1: café, mi
0: compadre.
1: papá.
0: Muchísimas gracias por
1: Y
0: estar aquí
1: así, y
0: presente.
1: entonces, aquí estamos. Y aquí sale
0: Bendito
1: gana,
0: Dios.
1: chavalones, y que
0: No
1: Dios los
0: queda de otra,
1: bendiga.
0: compadre. Muchísimas gracias.
1: Y pues aquí andamos, acá de Sonora, Cheque Holguín, y pues, y entra uno, a veces uno, entra uno en la nostalgia, pero
0: Híjole, compadre, de
1: ¿qué más
0: Sonora.
1: millonario puedo hacer yo? Me levanto con mi mamá y mi papá, y a mi padre caliento café. A papi, ¿va a comer café? Sale, me dice. Y ya le caliento café a mi papá. Y ya, ya después yo me cambio, me voy a trabajar ya. Ahí
0: Bendito
1: estamos
0: Dios,
1: y ya, y
0: compadre.
1: así.
0: Bendito
1: Y
0: Dios, compadre Cheque
1: pues,
0: Holguín. Ahí le mandamos un
1: hay que
0: saludo y
1: echarle
0: también un fuerte
1: ganas, no hay
0: abrazo.
1: otra, no hay de otra.
0: Y sí,
1: Así
0: compadre.
1: nomás. Y pues, hijo de arroyo, bueno, son muchas cosas. También tengo la historia de mi amigo. Tuve un amigo, un amigazo, mi amigo, mi hermano. Se iba a casar a las 10 de la mañana y se mató a las 5 de la mañana. Así
0: Híjole,
1: nomás.
0: no, compadre, no,
1: Hijo de
0: compadre.
1: arroyo.
0: De esas... A ver cuándo nos aventamos un especial de puras anécdotas, viejones. Imagínense.
2: Historia de la vida
0: Yo
2: real.
0: creo que cada quien tenemos unas
2: Amigos,
0: anécdotas
2: los tigres
0: bien
2: del norte.
0: chingonas y bien perronas.
2: José
0: Milad
2: Pérez
0: Intrusas, ¿te
2: Río.
0: acuerdas cuando la anécdota de que te le invitaste unas cervezas a unas muchachas en un bar y te salieron con palanca? Esa anécdota está buena, Latin Boiler. Nomás que no quieres contarla nunca. Te salieron con pilas las muñecas.

0: José Pérez.
1: ¡Y súbele, compadre!
2: Vámonos, vámonos, recio. Arre con la que barre. Destápale, parejito, que con esas canciones. Mira, ya dan ganas de empezar a doblar el codo.

No, mi la intrusa rola carísima. Con esa sí se me antoja abrir unos 10 botes. Y acabarla hasta el miércoles, compadre. Como quiera, mañana no hay trabajo.

0: ¡Échale, compadre Cisne! ¡Échale! Y ese viejón de Check Colguín, a ver cuándo nos aventamos un programita de puras anécdotas. Imagínate, estaría con madres. Alguien que traiga una anécdota de cosas bien canijas que le hayan pasado. ¡Ya no más, compadre! Sabrosita la buena, que ya casi andamos pegando fuga, ya casi nos andamos retirando. Pero quédense, compadre, porque es dominguito. Tenemos una programación bien chingona.
1: Estamos poniendo pura rola chida, pura perra.
0: Rola bien chingona, compadre. Ya se la saben.

0: ¿Qué te digo, mi Latitruza? Traes pura canción bien pinche cara el día de hoy. Ni quiero ver ni el recibo de lo cara que nos va a salir. Todo eso es tu desmadre. Mira nomás, viejo, ¿qué te digo? ¿Qué te digo, mi Latitruza? ¡Suéltala, que ya la andas ahorcando! ¡Ay, nomás, viejo!
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0: Pasó pa' andarlas cantando en el karaoke nomás.

¿Qué dice por acá? La terminación 2898. Saludos, saludos. Y destapen las frías, destape parejito, compadre. Y con esa rola se está prendiendo el pinche cerro bien sabroso. Se me compadre Chico Alguien, luego nos aventamos unas historias para que se rean. Tarea con madres, viejo, tarea con madres. Ahí para tirar la carcajada al aire, que sea de perdido. Ya casi me ando retirando yo.

0: Y suéltale que ya le andas ahorcando, mi Latin Truzas. Yo ya me paso a despedir con esta rolita. Ahí está Lucita de la Buena. Hoy que es domingo, domingo de cruz, domingo de resurrección. Ahí espero hayan disfrutado de estos buenos temas que te estuvieron sonando. Ahí para seguir hablándole bien a la llave, Latin Truzas. Nos vamos por una michelada ahorita ya de una vez. Ahí donde una michelada que te gusta como el camarón al centro de tu concha. Ahí nomás para que vayan y digan. A ver, mi Latin Truzas, vámonos recio. Que esto ya la andas ahorcando. Suéltala con este tema, me ando despidiendo. Muchísimas gracias por haber estado este ratito con nosotros aquí con la familia de Azteca Radio. ¡Ay, no más!
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2: Chino de esas, ¿no? Porque me meo.
0: ¡Y suéltala, compadre! Ahí les mando un fuerte abrazo y un beso. ¡Pónganselo donde quieran!

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Desde aquí la Chinita reportándose en cabina de Azteca Radio. Un saludote, ¿cómo amanecieron? ¿Cómo están? Que tenía mucho sin escucharlos por aquí, salúdenme. Saludos para Moisa Las Construcción, que ya anda por acá bien conectado.

0: a la señora Laura Delgado y su hija Ivette, que andan vendiendo menudo. Está bien rico, dice la terminación 2898. Yo siempre ando bien, mi Moy Salas. Saludos para todos los que están por aquí en sintonía de Azteca Radio. Un saludote, nos estamos yendo con esta. Una más de estas rolitas, se llama Una Noche Más Contigo. Y un saludo para ese viejo belicón del Víctor Gaspar, ese Juanito Sosa, ese pajarito Castañón.
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0: Esa Vianita Parra, ¿dónde estará mi comadre César?

buenos días, chinita. Feliz y bendecido dominguito para todos, toditos. Bendiciones y por puños y al millón. Por ahí, fórmate, me despertó la realidad con Chuy.

Y mi chinita rico día aquí presentes, ya sabes, échate mi ¡ay, ay, ay! Saludos para mi cisne de Naucalpan, que ya anda por acá bien conectadote. Y súbele esas canciones que son de las caras. Saludos también para Saúl Hernández. Buenos días, chinita hermosa. Muy buenas.

Y saludos para todos, saludos para ese lobo solitario. Buenos días, chiquita, no puedes complacer con Perra Soledad de Tierra Cali. Gracias, saludos, chiquita, saludos para ese lobo solitario. Saludos para toda la racita perrona de Santa Rita. ¿Dónde andan? A mí se me hace que andan todavía como las cebollas. Y esos Zúñiga Brothers.

que chaval, que pidió esa sonita de Chuy Vega, me ganó a tirar, la neta, hijo de la roña, ahí son las mías, pues la roña, hombre. Y voy a pedir una cancionita de mi tocayo Ezequiel Peña, Ebre de Amor, hijo de la roña. Y aquí andamos, ahí donde para bendita Mary Medina, ahí también para toda la gente que escucha Azteca Radio, ahí para la gente que anda trabajando, que Dios lo bendiga y feliz domingo, ya andamos, saludos, gracias, oiga, ahí estamos, saludos, Dios le bendiga y aquí andamos, arregladones, pero tomado, ándeme los tomadón, ya ando ya arregladón, pero con respeto y calidad. La elegancia de Francia siempre es lo que tiene estilo para todo. Hijo de la verdad, hay que tener estilo para hablar y el corte que siempre se llama, hijo de la verdad.

papá Ramón Rodríguez hasta Callejón. Y nos estamos yendo con más de la buena música.

0: ¿Y de qué rolas estás poniendo, chinita? De todas mis charrias. Saludos a charrias. Crescencio Alvarado.
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2: Chinita, buenos días. Yo acabo de encender el radio y escucho que estás poniendo del señor John

Y saludos, muy buenos días, Chinita. Saludos para ti, y para mi hermosa Sonia Rocha, hasta Denver, Colorado, enfílate, pienso en ti con los rehenes. Claro que sí, mi Celso Zúñiga, el más enamorado de la web, igual que...

0: Hola, chinita hermosa, ¿me podrías poner una de los Laras? Mi primer día sin ti. Claro que sí. Ahí te va.
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0: Un saludote para Horacio Pérez de los Cañones.
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0: Claro que sí, mi chiquilín.
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saludos para la terminación 2898. Un saludo para el compa Pillo. Llegó al menudo que anda bien crudo llorando por una mujer. Mejor que le destapes una bien fría. Con una bien

Y un saludo para el compa Pillo. Llegó al menudo que anda bien crudo llorando por una mujer. Y mejor destápale una bien fría. Saludos para ese Pillo. Ya. Ojalá que ya se le quite esa cruda realidad. Y dice... Ahí va otro saludo para Josué, el Pillo, que saca adelante la compañía Granito de Yardas, que llegaron al...

Señorita, pues yo pensé que era la china de la Checa Radio, pues se parece la voz de usted y pues ahí solo ahí para mi compita Benny Medina, ahí para Pastor Almanza, saludos para él y pues para toda la gente que escucha Checa Radio, ahí también para mi niña bonita de Francia, Francia, de Juárez, que sabe que si no viene la Francia de Francia. Oiga, una cancionita, señorita, si la puede poner, oiga. Vale, sí, de la sierra con Antonio Aguilar, ¿sale? Gracias, mi amable.

especial a mi sobrino Javier Castillo Román, no hasta San Francisco de Asís, y para toda su cuadrilla de albañiles, de por ser su día. ¿A poco hoy es el día del albañil? No sabía.

Chinita, andamos bien crudotes, pero bien felices escuchando Azteca Radio con la Chinita y nomás. El chalán ni se levantó, quién sabe qué sería de él. Yo creo que ha de estar también bien crudote. Y arriba Azteca.

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3: Y nos vamos a ir con ese audio que nos mandó el patrocinador.
4: Chinita, nos vamos a ir con Chuy Lizárraga, El Coyote y su banda, y Banda El Limón. Nada más esas tres agrupaciones. Y tiene pase VIP Juanito Juárez, Berna Lara y el Gordito Blas. Si anda por ahí mi sobrino Feyo. Nada más puras de esas canciones van a entrar, no van a entrar de otras. Más que Juanito Juárez, Berna Lara, Gordo Blas y mi sobrino Feyo. Ellos sí pueden pedir lo que quieran, los demás no. Ok, gracias. Y empiezas con la de Se Me Siguen Notando con Chuy Lizárraga. Gracias.
3: Y claro que sí, ahí te va esa. Esa es de las que más me gustan. Tú sí le sabes.

Leonor Junior, Rodolfo Palmata Cuñao, Lalo el Brian. El Brian Martínez y ponte Isa, porque te veo pasar de los Pumas. Saludos. Andamos con puras de Chuli Zárraga. Simplemente dar la mano. El Coyote y su banda Iván.

0: Culiacas Caso, el patrocinador. Ponme en la de... No, no, ahorita se le está haciendo caso al patrocinador.
1: Pedrito Díaz, patrocinador.
0: Estamos donando puras de

Y un saludo para José Pirú en San Miguel de Allende, Guanajuato, que le deje los huevos a las gallinas. Ya se los anda robando. Y destápale parejito al patrocinador, a ese Pedrito Díaz. Saludos y bendiciones para tu patrocinador, Pedrito Díaz. ¿Me podrías poner la canción? Te manda el limón,

Martínez, está para el parejito. Claro, claro, mami, papi. Saludos hasta Callejón. Y mi ranchito del Coyote. Claro que sí, mi Sonia Rocha. Claro, claro, ahí te van esas dos.

no hay de otra. Pero aquí seguimos escuchándote y arriba las potosinas fregonas. Saludos hermosa. Y no te dan ganas de comerte las fresas y las blueberries. Ahí estaría comiéndome los blueberries o las fresas.

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0: Y nos estamos yendo con puras de Chuy Lizárraga, el Coyote y su banda.

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1: Y así nomás quedó mi Pedrito Díaz, esa rolita de las más caras. Nos vamos con esa de mi ranchito del

0: Y así nomás quedó, nos estamos yendo con esa de Cedi. Y chinita de los ojos negros, ¿por qué me miras así? ¿Dónde andabas, mija? Saludos, que estés bien, saludos. Andaba más allá que para acá.
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0: Saludos para el churros cuas. De parte de don Javier, alias el Barbas, y Manuel.

0: saludos a mi mami Pati con esa rolita. Saludos también para mi Pedrito Díaz, que anda por acá bien conectado.
1: Chinita, cuando juegas te formas sobre mis pies con la arrolladora Banda Limón. Gracias. Bendecido día para su linda.

Saludos para Francisco Pirú, pero estamos sonando puras, puras de la Arrolladora Banda de Limón, Chuy Zárraga y el Coyote y su banda. Estamos sonando puras de

0: Chinita, te, por favorcito, te despides con Se me murió el amor con Chuy Lizárraga. Gracias, bendecido día. Gracias por la programación, bendecido día. Y nos vemos en la próxima, Chinita. Que tengas un vendedor con Chuy Lizárraga. Te despides con Se me murió el amor. Nos vemos en la próxima, Chinita. Que tengas un bendecido dominguito. Gracias, estuvo buena la programación, Chinita.
1: Estuvo excelente. Esas canciones estaban bien padres de esas tres agrupaciones. Si pegan en las meras coyunturas.

Y saludos para todos los que están por acá bien conectados. Nos vamos con esa. Si tu amor no vuelve, de la arrolladora banda de Limón. Ya casi nos andamos despidiendo. Estamos entrando a la recta final de este tu programa con la Chinita y Pedrito Díaz, patrocinador. Aquí en la que manda Azteca Radio.

0: Y no las abandonen así, ya tiene 15 años ahí el vato.
1: Pero sé que alguien puede hacerlo.
0: Ay, no, sí la abandonó mucho.

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1: Y con esta rolita nos despedimos de Me Murió el Amor. Muchas gracias, excelente día para todos. Que tengan bonita tarde, bonito dominguito familiar, dominguito de curar la peda. A mí me toca el día de mañana, para que sepan y me sintonicen. Me toca el día de mañana, ahorita les digo el horario para mí. Me toca a las 5 de la tarde, así es.

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0: es así como iniciamos esta programación especial, una programación que llega a través de la bocina perrona, saludando a los amigazos macuarros en esta mañana. En esta tarde, a través de la bocina perrona, el saludo para mi amigazo Noé Briones, patrocinador, la raza de la Pagua, sí señor.
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0: El día de hoy celebramos a todos los albañiles en su día, agradeciendo por supuesto también a la Santa Cruz. Gracias a Dios por el trabajo arduo de todos los días. Y hoy no solamente batimos mezcla, muchachos, hoy también batimos, mezclamos música a través de Azteca Radio. ¿Dónde está toda esa banda maestra de la obra

0: celebrar el Día del Albañil. Ahí viene Jenny, hicieron la procesión llevando esas flores para la Santa Cruz. Hay quienes a lo mejor el día de hoy tampoco sueltan la pala, tampoco sueltan la carretilla, los bultos de cemento. Hay quienes a lo mejor ahorita están disfrutando de su domingo también. Un día al año no hace daño, y agradecerle primeramente a Dios por ese trabajo que les brinda a todos los albañiles, a todos los maestros que son encargados de diferentes construcciones, no solamente en la Unión Americana, sino también por acá en México, en diferentes partes de la República Mexicana. De verdad que, como dice la canción de Gerardo Díaz, gracias a los albañiles nosotros tenemos un techo donde dormir. Fíjense que es un trabajo muy pesado, pero también muy gratificante, me imagino yo, el ver todas esas casas tal cual las pidieron, tal cual las diseñaron. Y pues bueno, es un trabajo que merece honrarse, que merece celebrarse, y qué mejor que con un programa especial aquí a través de Azteca Radio. La invitación para todos los maestros en esta mañana a comunicarse con nosotros a través de nuestras redes sociales, 487-107-999, o bien a través de nuestras redes sociales. Búsquenos en Facebook, nos encuentra como Azteca Radio y Azteca Radio Oficial. Agradecemos a quien ya nos comparte las notas de voz de este ladito. Muy buenos días para mi compa Lupín.
1: Hola, güerita, buenas tardes, buenos días. Me acabo de conectar y ya te escuché, Lupe. ¿Cómo andas? ¿Cómo amaneciste, la güerita de oro? No, pues aquí ando, nomás quería saludarte, decirte que aquí estoy, y qué agradable sorpresa. Y quiero confesarte algo, güera. Yo soy, creí que era de Guerrero, pero hoy en la mañana que me desperté, me levanté, me bañé, me miré en el espejo y dije, nah, yo no soy de Guerrero. Yo soy de Hermosillo, porque estoy bien pinche guapo a la verga, la neta.
0: Pero ¿qué ha pasado, Lupín? Como que ya cambiaste tu residencia. ¡Oh, no, la policía! Saludos también para mi amigazo Pedrito Díaz.
2: Buenos días, Liz. Que tengas un lindo y bendecido dominguito. Saluditos para su linda persona, Liz. Por ahí, por favorcito, si se puede, con permiso de los patrocinadores, por ahí fórmese el corrido de don Elías Moncayo. El corrido de Elías Moncayo, por favorcito. Y saluditos a mi compita Elías Moncayo. Gracias, Liz. Bendecido día para su linda persona.
0: Ándale pues, Pedrito.

0: dijo para llevar pan a su mesa. El saludo para mi amiga Sonoe Briones y para todos los macuarros por allá en la Unión Americana. Y arriba la Pagua, sí señor.
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0: Que se toma mi amiga Sonoe Briones el día de hoy. A ver, coméntele. Saludos también para la raza que pega ladrillo como arroz, como arroz. Es mi viejo mazón, Rigelow, Gelow.

0: nosotros llegando del panteón de visitar a los jefes, principalmente a mi padre, ese gran albañil que fue. Ya mi padre no lo tengo, desgraciadamente, desde el 96, mi madre del 2001, y como cada domingo, durante 20 años, más de 20 años, vamos cada domingo a visitarlos al panteón, pero pues esta fecha creo que es más importante porque es Día de los Albañiles, y a todos los que lo tienen, denle un abrazo, que sienta el viejo lo que vale en la vida. De mi parte, y saludos ahí a todos los que están conectados. Azteca Radio no es una estación, es una familia. Y rico día a todos, y felicidades a todos los albañiles. Hey, pues por ahí pon la de Carlos y José, el albañil.
1: Ándele pues, saludos y bendiciones para mi compa el Cisne de Naucalpan. ¿Cómo olvidar a ese gran señor que gracias a su trabajo arduo le dio comida, le dio techo y sobre todo le dio cariño, aún así, en los días difíciles, en los días cansados? Mi compa Cisne, un fuerte abrazo para usted. Entendible que todos los domingos sienta un poco de nostalgia.

todos los que estamos escuchando en esta mañana conocemos a alguien que se ha dedicado a la albañilería, a alguien que hace casas, que a lo mejor no es el maestro, pero es el chalán, y que bueno, todos los días se la rifa para poder darle una vida digna a los suyos, pero también se la rifa aprendiendo todos los días y arriesgando su vida. Hoy se amerita destaparles unas buenas cervezas a aquellos albañiles, a aquellos maestros y a aquellos chalanes.

puro millonazo, allá por el restaurante Las Palmas, que anda regando el virus Azteca Radio, sí señor. Saludos a toda la gente que visita Prismas Basálticos en Huasca de Ocampo, Hidalgo, pero que sobre todo visita Restaurant Las Palmas.

El saludo también para mi amigazo, el travieso de Mezquitic, que también ya nos acompaña el día de hoy. Ahí saludando a la raza patrocinadora de parte de la dinastía Zúñiga del Meritito Calabacillas.

que llega la programación para saludar a la amigazo Noé Briones y a todos los macuarros, a toda esa raza perrona de la Pagua, sí señor, de parte de mi amigazo Patricio Galván. ¡Ajú!

Un tema que también suena gracias a la raza de la Pagua en esta mañana, llegando para ustedes a la buena programación de Azteca Radio. Este tema a cargo nada más y nada menos para saludar al amigazo Elías Moncayo. Saludando también a la raza del restaurante Las Palmas por allá en Huasca de Ocampo, Hidalgo. Sí, señor, de parte del amigazo Pedrito Díaz.

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2: 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Llegó un mensaje a la programación en esta mañana para saludar a todos esos albañiles, maestros e integrantes de la obra. Gracias por construir ese refugio de paz, de cobijo y de sombra para cada familia que confía en unas manos creativas. Gracias por construir sueños y hacer realidad cada proyecto de los arquitectos e ingenieros para satisfacer necesidades de una familia al construir las paredes donde se albergan momentos de felicidad, alegría y amor. Feliz día para ti, Maestro Chalán. Que la Santísima Cruz bendiga su trabajo, su vida diaria, para que sigan construyendo con mucho cariño y responsabilidad. Que haya salud para así continuar. Salud, salud, salud y más salud. Un mensaje que nos envía nuestra amiga Norita Noris desde Los Mochis, Sinaloa. Para todos los maestros en su día, especialmente para esos macuarros de la Pagua, sí señor. Échele, mi amiga, Sonoe.

Julián Treviño, hasta San José de las Flores, sí señor, de parte de su hermana Mina, agradeciéndole también por haber construido su casa por ahí en el meritito San José de las Flores. Se la rifó con esa construcción, muchísimas felicidades para el amigazo Julián Treviño. El saludo también hasta la Mesa del Salto para el Piporro Torres, con cariño recordando al señor Secundino Torres, y en el día de hoy le tocaba alzar la cruz el albañil de la Mesa del Salto, sí señor, recordándole con cariño.

música para celebrar a los albañiles. Pura música perrona. Pura música que los haga soltar esa pala, esa cuchara. Y hoy las caguamas son gratis para todos los albañiles, sí señor. Pase por la suya, mi compa Moy. Saludos a la raza de Salas Construction. Ajú. ¿Qué dice mi primazo Moy? ¿Algún albañil?

que dice la raza de Matehuala, sí señor. Feliz dominguito, muchachos. Y arriba Tamaulipas, mi compa Ulises. Arriba la Reforma, sí señor. Saludos para Ulises Reyes, para Maribel Flores, allá por el norte de Carolina.

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0: Ría, para saludar a toda la raza macuarra de la Pagua patrocinadora.
1: Saludo de apretón, aunque tiene.
0: También para todos los chalanes y maestros que radican por allá en Blue Can Arrow, Oklahoma, sí señor.
1: Échele
0: mi viejo Mazonri.
2: Claro, claro, bebé.

Ahí para mi amigazo Piporro Torres, que también el día de hoy recuerda a su señor padre, un gran albañil por allá en la Mesa del Salto. Saludos. También para mi compa Cisne de Naucalpan, que también anda por acá echándole todas las ganas, recordando a su señor padre en esta fecha tan especial. Vámonos con algo más, algo de los temas que nos está solicitando nuestro patrocinador, el amigazo Noé Briones. Y arriba la casita de las Bugambi.

El saludo especial para el señor Nazario Turrubiartes hasta el meritito Santa Isabel. También uno de los buenos albañiles por allá en el meritito Santa Isabel, sí señor, de parte de mi amigazo Miguel Turrubiartes, que también le heredó el gusto por la cuchara, el gusto por la pala y el gusto por la cheve, muy seguramente, Miguel Turrubiartes. Estás jalando. Albañil ya retirado, dice, porque ahorita ya no trabaja. Pero muchas felicidades también para él. Eso es todo, mi amigo Miguel Turrubiartes. Saludos hasta la Boquilla, Río Verde, para mi amiga Hilda Juárez. Hasta Denver, Colorado.

no sabía yo en qué terminaba mi compa Cuco. Saludos y bendiciones. ¿Qué grupo sería el que estaba sonando a esa hora? Es que voy viendo su mensaje, pero ¿qué ha pasado? Vámonos también con saludos para el señor de la gasolina, Haz Álvarez. ¿Qué dice Haz?

Estaba en la noria, que no le pedí permiso a mis papás. Haga caso, por favor, yo no andaba en la noria, era mi doble. Ya decía yo que por algo me ardían los pies, pero no

0: Martes hasta el meritito Santa Isabel, de parte de su hijo Miguel Turrubiarte, los saludos y que suene la música de los invasores. Destápenle a la raza de la Pagua, sí señor.
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0: Saludos también para los ladrilleros en Arkansas, ahí para mi amigazo Cuco, la Rosa de Aguascalientes,
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0: Saludos también para mis hijas.

0: Saludos, Feliz. Aquí ya estamos escuchándote en sintonía. Y saludos al patrocinador y a todos los albañiles. Ahora es el día de los albañiles. Y desde. Oye, ese día de la noria estaba bien entrado ahí viendo el jaripeo y el baile. Y. Oye, el Edgar estaba en la radio y me estaba mande, ¿cuál canción quería? ¿Cuál canción quieres? Órale, cada minuto. Y yo hubiera entrado acá con la novia y. Oye, desde. Ahora cuando le pido las canciones no me las quiere echar el cabrón. Pero ahí saludos a todos y a todos, mi Edgar. Tú, mi Liz.
1: Ahora, pero.

0: Buenas tardes, amiga doctora. Por ahí le encargo la rolita del albañil con trío Cantores de González. Hay para toda la raza que anda en la albañilada. Saludos para todos ellos y a toda la raza conectada. Y por allá los patrocinadores también. Y suéltela que ya camina.
1: Ay, ay, compadre.
2: Saludos, amigos. Los albañiles, mira.
1: Para todos los albañiles del Lencho Pulido, échale, jefe.
2: No te va a
1: Mira.
2: importar. Vámonos, por favor.
3: ¡Ire nomás! ¡Ire nomás! Los
1: González,
3: cantores de González ya andan destapando Kawasaki,
1: y
3: sí, señor. Hay para toda la raza que se dedica a la albañilería. Los saludos. De parte de mi amigazo, el viejón de la sierra, sí, señor. Y que suene allá por Jalpan.

0: Salucita, compadres.
1: Salucita para todos los amigos.
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1: Vámonos también con más de la música. Llega para ustedes un temazo a cargo de Carlos y José, de los temas que nos andan solicitando en esta mañanita, tardecita, ya por allá en la Unión Americana. Sí, señor, celebrando a todos los albañiles en su día.

Ahora, ahora saquen las de harina, comadre. Feliz dominguito. Ahí destápele unas de tacón alto al patrocinador. ¿Cómo sabe, compadre? ¿Cómo sabe que esas son las favoritas de mi amigazo Noé Briones?

0: macuarros, a todos los albañiles, a todos los chalanes. Trépele, trépele, trépele y échele, señor de la gasolina, Jazz Álvarez. Saludos también a los compadres Galván, a los hermanos Turrubiartes. Saludos también para la raza de Calabacillas, Tamaulipas. Yo los acompaño en esta programación hasta las 5 de la tarde, celebrando a todos los albañiles en su día. Pida sus temazos y súbale, súbale, porque se acaban los lugares.
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¡Qué temazo! ¿Para qué nos comparte nuestro patrocinador en esta tarde? Vean nomás ese tema que ya sonaba a través de la bocina perrona. He saludado a toda la raza de la Pagua, sí señor. Saludos para todos los macuarros en su día y mucha felicidad.

Gracias. Ahí saludos también para el Cuquín de la Tapona Ranch. Hora, hora que se atora. Muy buenas tardes, Liz. Llegan con puro sueño. Ahí enfílate, por favor, el zorrillo. Saludos a toda la raza. Macuarra, sí, señor, de parte del Cuquín.

Saludos al padrino Celso, saludando a su traviesa Sonia Rocha. Saludos a los compadres Galván, al compadre Santiago y a la comadre Georgina Luna. Hasta Luisiana, de parte del padrino Celso, los saludos.

0: también soy Macuarro, Macuarro, sobrina. Y un saludo para mí. Pero, ¿qué está pasando, dijeras tú? ¿O será que ya me tienen bloqueado como al Miguelón? Por ahí mándamele los saludos al patrocinador, a mi carnalito, que ya lo escuché que por ahí anda, pero... aquí andamos al puro millón y pasadito. Y saludos a toda la raza que anda por ahí en sintonía. De la que manda.
1: ¡Ándele, tío Alfredo! ¡Súbale, súbale! ¿Y quién dijo que saludos para usted no había? ¡Claro!

Ay, para todos los macuarros en su día, los saludos y las de tacón alto de parte del tío Alfredo Rojas. La raza de Rojas Remodeling. Y ahí suena. ¿Y quién dijo que era fácil?

Exactamente, sí señor, mi buen amigo Samuel. Hay saludos también para Patricio Galván, que andaban al millonazo. Ahí saludando a nuestro patrocinador, el compa Noé Briones. Tenemos hartos mensajes, hartos saludos pendientes en esta mañana. ¿Qué nos dice la terminación? 0155, saludos para el Temu y ahí para el Ever, que andan en sintonía. Mi amigazo Miguel Gaspar, saludos a la raza de Tuscaloosa, Alabama. ¡Trépale, Miguel! Luego dices que no te mando saludos, canijo. Saludos Miguel Gaspar, saludos también para su esposa Hilda García. Ahí para el Chiqui Junior, la raza ya por Tuscaloosa, Alabama. Y arriba, arriba, arriba, arriba. Oaxaca y Guatemala, sí señor.

Para el Canelo, la raza en el estado de Texas, sí señor. Para el borracho que hoy anda de manteles largos, muchísimas felicidades. Saludos a la raza cementera de Texas. ¡Ajúa! Para Martín Hernández de Matehuala, los saludos. Con esa del albañil de Rafael.

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1: Saludos también para Miguel Gaspar, de parte del Cuquín de la Tapona Ranch. Esa raza de Santa Isabel, ¿dónde anda por ahí? Anda el puro billonazo, mi compa Miguel Turrubiarte, celebrando también el día de...

Cuquín, Cuquín. Y vámonos con esto para saludar al Ever. También para el chico de Temu, saludos. Para todos los conectados en esta mañana celebrando al Día del Albañil, son los saludos para nuestros patrocinadores de parte de la terminación.

Y súbele, súbele, que aquí estoy y todo por no bañarme. ¡Hora, hora! ¿Qué traes, Coquín? ¿Qué traes? Vienen los temas solicitados por la raza de Meritito Calabacillas, Tamaulipas. Saludando al compadre José Houston. Saludando también al padrino Celso. Vienen dos temazos a cargo de los Invasores de Nuevo León. Saludos a mi amigazo Martín Chávez. ¿Qué dice Martín? Ahí va una ronda para todos los macuarros. ¡Ay, ay, ay! Y agárrenla porque se acaba, sí, señor.

saludos también para mi buen amigazo Morenito Vázquez, que ya nos escribe por acá de este lado. Dice: oiga Liz, ahí complázcame por favor con un tema. Saludos para Ramón Vázquez. Y ahí para toda la raza que se dedica a la construcción. Saludos. Ajúa. Con esta canción que se destapó mi amigazo Elías Moncayo. Mire nomás, qué ganotas de andar echando micheladas allá por restaurante Las Palmas, sí señor.

0: temporada a través de Azteca Radio. Ahora sí dije Águila Blanca, ¿verdad?
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0: Un tema solicitado por nuestros patrocinadores, el amigazo Noé Briones, saludando a toda la raza de La Pagua, a toda esa raza macuarra que hoy celebramos a lo grande. Hoy tiramos más cheve que mezcla.
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para toda la dinastía Galván, los saludos en esta tarde. Hay saludos a mi buen amigo José, Samuel y Patricio Galván, que ya andan en sintonía, saludando a toda la Rosa Macuarra en esta tarde. Y tengo saludos también para toda la Rosa.

0: saludito para ti, ya que no me mandas un saludo, yo te voy a mandar dos saludos para ti. Saludo al patrocinador, el Cuquín, creo yo, apenas porque venía manejando y no puse mucha atención, pero me imagino que sí. A ver si puedes ponerme una rola ahora sí, no, ya voy a destapar lata, ya llegué a mi casa. Una piedra en el camino con Vicente Fernández, se puede, si no es mucha molestia, señorita. Gracias.
1: Ándale pues, mi compa Miguel Gaspar. Ay, saludos a la raza en Tuscaloosa, Alabama. Estás jalando, Miguel, estás jalando. ¿Cómo que el Cuquín? Ese Cuquín trae más sueño que nada. Haz caso, por favor. Vámonos con un temazo para iniciar a través de las redes sociales, muchachos. Para iniciar a través de nuestra página de Facebook.
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¿Qué dice Chetito? Nada más pasabas en mis maldades. Sí te creo, Vicente. Vámonos con más de los temas. Uno de los temas solicitados por parte de nuestra raza patrocinadora, esa raza macuarra, sí, señor.

padrino, no ande dando ideas, por favor. Que no ve que ya me andan diciendo Edna Moda. Ya me andan diciendo Dora la Exploradora. Y ahora el padrino Celso dice que parezco Ángel Aguilar. Pero ¿qué ha pasado, padrino? Solo saludos también para mi compa Fiera. No te veo tomando, Fiera. ¿Qué está pasando? ¿No le estás haciendo compañía a los albañiles? ¡Oh, no! ¡La policía! ¡Ay, caray! ¿Pero qué ha pasado? Saludos también para José Cruz, que nos está encargando algo de Gerardo Díaz, eso del albañil. Ahorita la programamos, claro que sí, para todos los albañiles del meritito San Luis Potosí. ¡Arre, Lulú!

Vámonos también con ese tema para saludar a toda la raza macuarra de parte de mi amigazo el Águila Blanca, la raza de Tello Custom Trim, también ya presente en esta programación especial. No la-

0: La verdad, mi prefiero Dora Norita. ¿Qué pasó? Borrega, yo chapulina no soy.
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0: Yo le doy la razón, dice. Le doy la razón a Celso Zúñiga. Solo que tu labial sea un poco más rojo y te llamamos Ángela. Yo diría que soy fan de su
1: mi
0: relación, dice mi compa Antonio.
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0: pero ¿qué ha
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0: Zacatecas. Hasta Fresnillo,
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0: Zacatecas.
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0: para la Rosa Macuarra, ya por Fresnillo,
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0: saludos.
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0: raza macuarra, de parte mi del señor de la gasolina.
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Chile, mi amigazo, Águila Blanca.

0: Vámonos con más de la música.
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Mi Liz, ya que andamos con sones huastecos, ¿puedes poner la cumbia del Tao Tao, trío halcón huasteco de Marte Santana, por favor? Ahí para toda la banda que está destapando cervecitas. Y feliz día del albañil.

0: cacho, a cacho. ¿Acaso se echó un cristiano con padre Santiago Galván? ¡Oh, no! ¡La policía!
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0: Saludos para toda la raza macuarra de la Pagua, sí, señor. Ay, para los maestros lumbres. Lumbres, pero pa' las caguamas, muy

0: Ni modo, McFly, hoy no te vas a ganar una torta, ¿eh? Me andas echando mentiras, como que no se escucha. Dijo la muda. Para el amigazo Juan Juárez, saludos también para Gordo Blas, para Felipe Ramos, Hernán, Quique y toda la raza de Mezquitic de Carmona. Deseando un feliz día del albañil de parte de mi amigazo Martín Vaca. Vámonos con más de la música. Llega un tema saludando a todos los macuarros de La Pagua, patrocinadores de este programa, en especial para el amigazo Noé Briones, también para Amaury. Y que suene bien y bonito, sí señor.
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0: 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Saludos a toda la dinastía Briones, la raza macuarra.

0: otro mandilón. Ese por allá mi compadre José Zúñiga. Aguas, aguas, porque para allá va, compadre, haga caso. Fíjense que Gael, la verdad no sé, yo creo que anda trabajando mucho, anda ahorrando para la boda, nada más que ustedes no le creyeron cuando lo dijo. Ya mero comemos molito. Saludos también para mi amigazo, el amigazo Paulino Arbizu, que nos comparte nota de voz. Vamos a escuchar a ver qué nos dice.
1: Hola, bonita tarde, Elis.
0: Saludos.
1: Bonita programación que tienes. ¿Acaso será así la casita de adobes? Y claro que la hacemos. Vamos por la mitad del pollo, por el pollo completo. Ahí ponte, mujeriego y guasa.

0: con Huracán Huasteco. Perdón, ay, para tomarnos una aquí bien a gusto, escuchando tu bonita programación. Saludos y bendiciones, mija. Gracias. Ya sabe que estamos para la orden, para hacerle su casita.
1: Claro.
2: ¡Claro! Eso es todo, mi amigazo Paulino Arbizu. No se diga más, deje voy a.

Y échale, chiquis, arriba Santa Rita, sí señor. Saludos también para el padrino Celso Zúñiga, para la raza del mero Calabacillas, Tamaulipas, ¿dónde anda la madre?

Vámonos con más de la música. Llega un temazo para saludar al joven de Calabacillas. Y esto que es... La casita de adobe de los...

Hoy nomás algo de Pepe Tobar, de los temas que nos anda encargando nuestro patrocinador, mi amigazo Noé Briones. Es esto a cargo de El Mil Usos. Y súbale, súbale, mi compa Noé. Arriba la rosa.

queremos saludar hasta Santa Rita, Río Verde, para la pequeña Jaromi, que el día de hoy está cumpliendo sus 6 años de vida. Deseando para ella un muy feliz cumpleaños de parte de su papá, el amigo Jesús de León,

Saludos también para el Moreno Galaviz. ¿Dónde anda Galaviz? Excelente tarde, güera. Güera ingrata. Ya no soy güera, Galaviz. Ya soy color chapapote. Se está perdiendo mi cambio de look en las redes sociales. Ya ve todo por no andar en Face.

Mujer, mujer. Saludos también para Jaime Carrizales, de parte de Cuquín. Ah, ¿con qué es usted? ¿Y ahora por qué se cambió el nombre? Coyote Lozada. Ah, no, dice, la bocina está madres porque me gusta mucho escucharte, porque nos alegras con tus canciones perronas.

0: dígale algo al chamán. En la mañana lo llevé a almorzar. Y ahorita que ya viene, que ya tiene hambre. Es buffet, compadre José Houston. Es restaurante su casa, ¿o qué show? Véndale una llenadera a Martín Zúñiga, el chamán, porque no tiene. Saludos también para los compas Carrizales. Ahí de parte del joven de Calabacillas, Martín Zúñiga. Para mi amiga Sobeto Turrubiarte, saludos. Y arriba Santa Isabel y la tapona, dice el Cuquín.
1: Y súbele la bocina, ay, ay, ay.
0: Hasta ahorita son horas que no ha llegado mi compa Alejandro Chávez, que no ha llegado mi amigazo Lalito Rosas, pero ¿qué ha pasado? ¿Acaso andan?

saludacita de la buena para todos los que ya andan destapando botes de parte del tío Tianguis. ¿Y usted qué destapa hoy, tío? ¿La vaporera de los tamales o qué?

compa Cisne. Vámonos con más de la música. Son de los temas solicitados para toda la raza de la Pagua, sí señor. Para la raza en Georgia, saludos. Para José, Samuel, Geras, Clofas y Abad Galván. Y hasta Austin, Texas, los saludos para

Para ese recién nacido, 20 minutitos y ya anda chambeando, pero ¿qué ha pasado? Se me hace que el tío Tianguis lo tienen lavando ropa, dice el Cuquí.

Hasta Tehuacán, Puebla. Los saludos también para mi amigazo Ismael Andrade. Bonita tarde, mi amigo Ismael. Saludos. Hoy llegó don Gregorio Zúñiga en Calabacillas y lo primero que me dijo es que hay hartas chochas. Le dije, I'm sorry, no conocer eso. Hoy no. Si con eso se crió.

Vean nomás, qué bonitos temas, qué bonitas rolas. Ay, saludos a toda la raza macuarra de La Pagua, radicando allá por Georgia, sí,

Dice mi compadre Santiago Galván, ya te hallé, ya te hallé. Compadre Santiago, es que no me hallaba porque andaba comiéndome los tacos del Guache. Haga caso, por favor.

0: Vámonos con más de la música. Viene un
1: ¿Sí?
0: tema
1: Bueno,
0: a cargo de Guillermo Velázquez para saludar a la raza de la Pagua, a toda esa raza macuarra patrocinadora.
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Cálmese, señor José Houston, panza de barril. Si soy o no soy mandilón, a usted que le valga, ¿y qué tiene?

0: mandamos saludos también para mi amigo Fele Benavides. Ah, caray, andan en la 20. Yo pensé que era hasta la Reforma. No, hombre, mi amigo Feli, ahorita tengo un bautizo. Pero muy pronto le caemos por allá.
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0: Saludos también para el tío Alfredo Rojas. No, hombre, tío. Hoy ando bien, quién sabe cómo, con los mensajes de Messenger, pero ¿qué ha pasado? Saludos también para la raza de San Luis Potosí.

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1: Vámonos con esto para saludar a la raza patrocinadora, destapándole parejito a mi amigazo Noé Briones, de parte del tío Alfredo Rojas y la raza de Roja Remo.

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2: Tarde pero sin sueño, también llegando a la programación. Un tema solicitado por el padrino Celso Zúñiga, que dice mi amigazo Alejandro Chávez.

Esa canción del taxista enamorado también la programamos en esta tarde para saludar a mi amigo Ofelia Benavides, la raza de la 20 de noviembre. Saludos al amigazo José Luis Flores.

le andamos pegando en las coyunturas a más de uno con esos temazos. Tenemos por acá una tercia a cargo de Carlos y José para saludar a los patrocinadores, la raza macuarra de La Pagua. Ese es mi amigazo Noé Briones. Saludos también para a Mauri, hasta Georgia, para la dinastía Galván. Los saludos. Vamos a descansar un rato, Liz. Ya pasé por mi casita feliz. Y ahora sí a relajarnos un

destapando botecitos, sí, señor. Vámonos con esto. Ay, ay, ay, ay, esa no era. Era esta, a cargo nada más y nada menos que de los Cardenales de Nuevo León.

Ándale, pues saludos también para el viejo de la barba de chivo que también nos anda acompañando en esta programación. Son los saludos para toda la raza macuarra en esta tarde de parte de nuestro patrocinador Noé Briones, que tenemos también de este lado. Saludos para el amigazo José Galván, nos comparte nota de voz, a ver. ¡Ay, no más! Y viene sonando este temazo que ya nos anda encargando la dinastía Galván. ¡Que suene, pero que suene! Morir de pie, sí, señor. ¿Dónde anda el padrino Celso? Saludos también para Dani, para el joven de Calabacillas.

0: saldo, valió madre.
1: Alguien que le ponga por favor una recarga de 20 pesos al tío Tianguis, aunque sea para que escuche ya cómo termina el programa, muchachos. Vámonos con más de la música. Son también los saludos para mi amigazo, el señor de las barbas de chivo.

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1: Esas sí son canciones, Liz.
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Un tema solicitado por nuestro amigazo Noé Briones, para saludar a toda la raza en sintonía.

0: llevará mi amiga Zoe Briones.
1: A partir de ahora vamos a hacer una dinámica para todos los que están escuchando y para todos los patrocinadores y los que patrocinan. Naco el que no me ponga saldo, porque pues es lo que pasó, valió madre. Yo tengo una duda, así bien sinceramente, ¿cuántos macuarros que están festejando su día irán a ir a trabajar mañana? Así sinceramente y de corazón. Dudo que vayan a trabajar mañana porque hoy es su festejo y la peda tiene que estar en grande.
0: ¿Pero qué ha pasado, tío Tianguis? ¿Cómo que cuántos de los macuarros no van a ir a trabajar mañana? Si primero es lo que deja, tío Tianguis, haga caso, por favor. Es como si le dijéramos a usted a dónde no va a ir a trabajar mañana. Ah, no, pero no celebran a los del Tianguis, ¿verdad? Ni modillo, qué mala suerte. Todos tienen que ir a trabajar mañana, todos los macuarros. Les digo por qué. Porque los maestros son bien responsables, muchachos.

Vámonos con esto que nos solicita el Moreno Galaviz para saludar a toda la raza macuarra en esta tardecita, en especial a la raza de la Pagua patrocinadora. Es la música de Lalo Mora y esto suena bien y bonito a través de Azteca Radio, sí señor. ¡Súbales!

0: Gracias a quien ya deja su mensaje, a quien ya deja su saludo en esta tarde para mis amigos los macuarros. ¿Qué dice por acá mi compa Cheque Holguín?
1: Hola, buenas tardes, mi niña hermosa. Qué casualidad que puse la radio y está la elegancia de Francia, hijo de la roña, hombre. Ahí platicando con el tío Tangas, ahí, hijo de la roña. Saludos para usted, mi niña. Así también ahí para mi tío Tangas, ahí para el tío Tangas. Y pues, ahí también para mi compita Meni Medina. Y para toda la gente que está ahí también, para la Flor Almazán también. Saludos también para él. Y pues, ahí para toda la gente que usa esta radio. Y una cancionita que voy a pedirla. Una de Rueditas de Amor con el Grupo Libra. Esa me gusta a mí. Saludos, ahí estamos. Gracias, señorita. Y ya sabe, la elegancia de Francia, porque usted es la elegancia de Francia. Rueditas de Amor con el Grupo Libra. Esa me gusta a mí. Saludos, ahí estamos. Gracias, señorita. Y ya sabe, la elegancia de Francia, porque usted es la elegancia de Francia. Así, ya sé que su tío Cheque dice la elegancia de Francia. Ahí estamos, saludos. Ahí también partió Tanga también, que las tangas que las ventanas tienen que bajarle el precio, porque si no, pues no hay venta, no hay nada, así nomás. Es la verdad.

Y aquí andamos centrados en la pista de baile para que le bailen los macarros. Los macarros. Bueno, yo sigo, muchachos. Ya les cambié el nombre dos veces. ¿Qué está pasando? ¿Qué está pasando conmigo? Vámonos con más de la música. Vámonos con esto. Esto movidón para saludar a toda la raza macuarra en esta tarde, para todos los albañiles que nos andan acompañando. Viene algo de los caciques de San Luis, ahí para zapatearle bien y bonito.

0: Georgia, ya andaban echando carnitas, o qué era lo que traía la dinastía Galván de ese ladito. Saludos también para Guzmán. ¿Cómo estás, Guzmán? Excelente tarde. Vámonos con más de la música. Hasta la casita de las bugambillas, mi compa Noé Briones. ¡Ajú!
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¿Qué dice mi amigazo el Moreno Galaviz? Oiga, güera, eso del Día del Trabajador no está jalando. Yo sigo esperando mi regalo por trabajador y nada. ¿Pero qué ha pasado, mi compa Moreno Galaviz? Yo sigo esperando el Día del Niño y nada. Pero bueno, ahí viene el Día de las Madres. ¿Qué le regalaremos a una señora que me quebró una escoba por la espalda? ¿Qué será bueno regalarle? A ver, ustedes coméntenle. Arriba la raza de la Pagua, sí señor. Saludos hasta Austin, Texas.

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3: Y aquí andamos con Halcón Huasteco. Vámonos con esto. Se llama El Pobre Más Rico, sí, señor. Los temas para saludar a Samuel Galván. Saludos también para Piolo y toda esa raza de La Pagua, no, sí, pues señor. Ya cayó súbale, la súbale. Y de las meras frías, mi compa Samuel Galván.
4: Y yo creo que ya.
3: ¡Ajú!
4: Así es que hay que seguir trabajando y... ¡Ua, ua! ¡Ahora!

Qué bonito es recordar a su rancho, sí señor. Vámonos con más de la música. Llegan por acá los temas solicitados también para saludar a la raza macuarra del aguacate Río Verde, sí señor.

Saludos también para la amiga Chabelito Olvera, desde donde nos acompaña mi amiga Chabelita. Qué gusto saludarla, bienvenida. Saludos también para mi amiga Solimón Jiménez, que le anda dando tap tap a la pantalla. Muchísimas gracias. Che Chiquis, ese Chiquis. Saludos de la raza de Santa Rita. Saludos también para el primo Ariel Román, para toda la familia romana del Ejido Obregón. Bienvenidos. Aldo Arellano, qué gusto saludarlo. Excelente tardecita. Y qué

Anda como la india de la India María, el primo Arián. No es de aquí ni de allá. Ah, por Norte Carolina, sí señor. El otro día me dijo mi ahijada el Frankie, me encontré a su primo, madrina. Dije, ¿y luego qué mentira?

0: que en rayón qué.
1: En Brasilina, allá está el más santo pecado.
0: Ay, ay, ay, ay, ay, y arriba rayón, sí señor, y sus mujeres guapas y bravas.

0: Compadre José Houston, pues cuántas cenizas lleva, compadre. Pero ¿qué ha pasado? Écheme una buena michelada, mi compa Elías Moncayo.
1: Señores, a salud,
0: Potosí. Tráigamela, tráigamela, porque si voy por ella, allá me quedo en Prismas Basálticos, en Huasca de Ocampo, Hidalgo, sí, señor. Saludos hasta Restaurant Las Palmas para el amigo Elías Moncayo.
2: 100%
0: y arriba Hidalgo.
2: Río Verdense, y no crean que soy cobarde. 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
0: la raza de Santa Rita, que también nos anda acompañando.

Vámonos con este tema para saludar a mi compa Cuate Galván. Saludos también para la raza del Ejido Obregón, que hoy andan de fiesta celebrando a la Santa Cruz. Saludos a todos los albañiles en su día.

Saludos a todos los albañiles que el día de hoy se conectaron a través de este programa especial, un programa de ustedes con mucho cariño. Saludando a todos los maestros y chalanes.

Ya estamos llegando a los últimos temas, agradeciendo a mi amigo Noé Briones, a los amigos de La Pagua Río Verde que nos invitaron a este programa especial, celebrando a todos los macuarros, a los albañiles en su día, esperando que hayan disfrutado de este programa especial. Saludos a la dinastía Galván,

Gracias, mi amigo Noé Briones. Gracias por acompañarnos. Gracias por este programa especial. Se queda en muy buenas manos. Viene un programa gracias al Águila Blanca, a los muchachos de Tello Custom Cream. Nos vemos en la próxima emisión a través de la bocina perrona. Sígala pasando bonito y nos vemos.

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0: Saludos a la chula Ofelia Benavides.
1: Los potreros están sin ganar.
0: Muy buenas tardes, Maricha y Pontesa de las Silguerillas, carta jugada. Gracias al patrocinador. Los saludos de parte de la amiga Ofelia Benavides.

Gracias, Marichita, por tus lindas palabras, como pues siempre, y en divina. ¿Y qué le destapamos a Marichita? ¿Una caguama, un tequila? Te acepto el tequilazo, por fin. Saludos del compañero Reinaldo Ángel, también ya bien presente. Hola, Marichita, te estábamos esperando. Es una tensa de El Vato Gacho. Muy buenas tardes, saludos a la raza de Tennessee, que anda bien presente.

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1: Buenas tardes, Marichita. Saluditos a mi compita, el Tello Colunga.
2: Buenas, buenas, Pedrito, bienvenido.
1: Saluditos a mi compita, el Águila Blanca. Por ahí, por favorcito, fórmate el pobre viejito con Pepe Tobar. Gracias. Y saluditos a mi compita, el Águila Blanca. Y yo creo traigo pase VIP.
2: Claro.
1: No es cierto, Marichita Cotorrea. Bendecida tardecita para su linda persona.
2: Gracias, Pedrito. Igualmente, véngase, véngase. Usted pida sus canciones, que ya llegamos con todo el ritmo y con toda la actitud. Y arriba el rancho San Antonio, Pedrito. Saludos también para la Rosa de Jalisco, ya bien presente, el padrino Juan Salas. Hola, hijada chula, muy buenas tardes. Saludos en cabina para ti. Un saludo también a papá Antonio, para Areli, para el patrocinador. Y otra vez ya ando bien borracho. La ando curando, hija.

compadre José Zúñiga, por eso. Dile al chamán que no sea mentiroso. Ya le haces de chamán también, Martín. Súbele, compadrito Noé, destápale parejito, pero toco.

Saludos al amigo Pedrito Díaz, a toda la raza conectada de parte del compadre Elías Moncayo. Y él suena tenso de Cruz de Madera con las Jilguerillas, comadrita. Muchas gracias, saludos al compa Fello.

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1: A ver, y traemos audio. Saludos también para el compadrito Paulino Arbizu, la raza que radica en Dallas, Texas, que dice, compadre, ¿dónde dejó la carretilla?
2: Oli, oli, mi niña bonita, ¿cómo se encuentra la niña más bonita de allá del refugio?
1: Al millón.
2: De los callejones, que es una princesa. Bonita tarde, mija, y que hoy y siempre sea lo mejor para ti. Ponte ahí con los hermanos banda, ya están cantando los gallos. Acá acordándose el de la carretilla. Oh, dijo aquella cotorrea, cotorrea, ya sabes, hija. Muchísimas gracias, bonito día.
1: No, amiga. si ya me dijo el amigo Floriberto que ya le tiene de a dos carretillas, compadre. Así que sí le creo.
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0: Marisita, chulita de callejona, saludito para ti y al
1: Claro.
0: patrocinador. Si no es mucho molestia, el novío con la jilguería,
1: Uy,
0: la,
1: carísima,
0: así más o
1: compadre.
0: menos. Ando trabajando nomás que ahí se puede.
1: Claro que
0: Gracias,
1: se puede.
0: Marisita.
1: Claro que se puede,
0: Saludito a
1: compadre.
0: toda tu audiencia que está en Azteca Radio. A la que
1: Súbale,
0: manda.
1: compadre.
0: Dale.
1: Saludos a la
0: Dale play.
1: raza de Tuscaloosa, Alabama. ¿Y qué dice Pedrito?
2: Marichita, por ahí me saludas a mi compita Elías Moncayo, a mi amiguita Margarita Hernández, a mi amigo Juan Juárez, a mi amigo Berna Lara y a mi amigo el Gordo Blas. Y saluditos para mi compita el Frankie, así nomás, para que vayan y digan.
1: Ay,
2: Gracias,
1: nomás para que
2: Marichita.
1: vayan y digan, ay, ay, ay, dice
3: Tello
1: Pedrito.
3: 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En cabina de Azteca Radio, Maritzita.
4: No me da daño, no me da daño. 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
1: Que es nuestro patrocinador, el compadrito Águila Blanca, nombre Marisita, traes pura lumbre, pura lumbre. Saludos al amigo Pedrito Díaz y a todos en general que pidan sus rolas. También saludos a don Elías Moncayo.

¿Qué dice el amigo Margarita Hernández? Saludos al amigo Paulino Arbizu. ¿Cómo anda, Paulino? Saluditos. Súbale, súbale, ahijada consentida y cachachao. Súbale, padrino. Y arriba, Jalisco.

A ver qué día vienen para mi rancho, acá en Huasca Hidalgo, Pueblo Mágico. Aquí tiene un buen amigo sincero de corazón. Todos mis amigos radioescuchas son bienvenidos a Restaurante Las Palmas en los Prismas Basálticos. Ya escucharon, compadres. Así que ni modo que digan que no, si ya los mandaron a invitar.

¿Dónde andabas, Pri? ¿A poco amaneciste crudito, Coquis? Bienvenido. Hola, muy buenas tardes, prima Marichita. Saludos para el primazo Ángel Carrizales. El perro Tototote también para el primo Iván de parte de Coquis.

0: El más fan, ese compadrito, Elías Moncayo, que en el restaurante Las Palmas tiene el sticker de Azteca Radio. Eso es todo, compadrito. Nomás por eso, ¿qué se toma?
1: Marichita, por ahí, fórmate, con permiso del Águila Blanca, fórmate. Sentimiento de dolor con Pepe Tobar. Gracias.
0: Claro que es, Pedrito, pero qué rolón, ya se lo traemos bien listo y vámonos por acá con más de los temitas, ese temita que andaban solicitando.

0: súbale Padrino Luis, súbale Primazo Coquis Torres, que esa es su canción.
1: El gusto que a mí me queda, que fue el mejor corporal.
0: Pero para que la Isla Blanca me mande un saludo. Y también el buen amigo Antonio Redondo, ¿cuándo dice el Cuquín? Si sí te mandaron, pero como vas llegando...

0: Beto, Beto. A ver, y traemos audio, ¿qué nos dice el tío Alfredo Rojas? ¿Qué dice, tío?
1: Hola, Marixita, saludos. Hello. Para ti en cabina. Por ahí los saludos para mi amigazo, el Águila Blanca. Y te encargo un tema que se llama Mi Princesa y su Rey.
0: Claro que sí.
1: Por ahí un tema que lo canta el Águila Blanca. Ay, por favor, Marixita, y le subes 20 pesos.
0: Claro que por supuesto que yes, tío. Con todo gusto. Ahorita nos vamos a aventar ese temazo. Y vámonos con ese temazo.